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0: esta hora de la noche. 19:19. ¿Qué tal, Danián? 19:19.
1: Así es, nosotros también, Rodri, tenemos excelentes
0: recomendaciones.
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0: ¡Qué bueno, señor! 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
0: 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Es que por ahí tengo algo más. A ver, por ahí, así. A ver, queremos también agradecer y saludar a nuestros amigos. Sí, por favor, ¿eh? 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
1: 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Ah.

0: especial. Ahí está, a ver. Saludos para mi tocayo, para Rodrigo Jiménez. Aquí reportando sintonía desde enero, envíenos saludos, dice. Ah, qué chévere, para mi buen amigazo, para mi colega, para Rodrigo Jiménez. Está escuchando la programación, le mandamos un abrazo chévere para usted. Y bueno, siga escuchando la supremestación. ¡Listo! ¿Qué más tenemos por ahí? Oiga, ¿qué tal si nos vamos ya con las canciones de mamá? No sé, digo nada más. ¿Cuánto hay?
1: ¿Cuánto hay? Aquí unos dos mensajitos. Por acá también. Saluditos.
0: Preguntemos a ver si es que sí o no. A ver. Mientras yo hago memoria ya. A ver.
1: ¿Cuáles serán?
0: Oigan, nos dice este mensaje. Hola, Rodriguito, dice. No será de hacer. Digo, hable serio. No, pues no. Ya que el día de hoy no hay chivo, toca ir a la casa. ¿Sí o no? Toca ir. ¿Usted se va directamente a su casa?
1: Claro que sí, ¿a dónde más?
0: ¿A dónde más? ¿Y estamos? Él está trabajando.
1: Claro.
0: Él está trabajando, ¿ya? A ver. Oiga, a ver, por acá tengo una canción.

0: Oiga, qué chévere. A ver, hay una canción que estuve revisando yo hace rato. A ver, ¿y a dónde se fue esa carpeta? Yo tenía aquí. Yo tenía una carpeta aquí. Aquí está. A ver. ¡Uy, Dios! ¡Qué buena canción la que está sonando, sí! A ver, hola muchachos, ¿qué tal? ¿Cómo están, muchachos? Sí, estamos el día de hoy solamente la Dani y mi persona, nada más, ¿no? No sé qué pasó con el licenciado Santiago Pina. Ah, está con el distribuidor a la Cholita, dale, camellando ahí. A ver, ahí está, espere un ratito. A ver, que mientras tanto envíe saludos por ahí, ya me perdí por aquí, también me metí.
1: Así es, por acá nos dicen, el máximo líder del sector rural siempre junto a su pueblo rinde homenaje por el Día de las Madres. Nuestro querido amiguito Hernán nos está escribiendo también aquí el WhatsApp de la radio. Por acá también dice, saluditos a la Uncometro 199, línea 100. Buenas noches, Lucy, saluditos. Rodri, ¿cómo vamos por allá? ¿Ustedes también? Por ahí estamos,
0: ahora sí, sí. Lo que pasa es que la Susi estaba timbrando, entonces me fui.
1: ¿Ya?
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0: ¿Qué tal esa canción?
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0: ¿Así, así o suave, suave? ¿O de una vez con esto? De una vez, ya.
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0: Oiga, qué bien, ahí estamos. Son las 19:39 minutos. A 19:39 minutos. Por acá nos dicen, hola muchachos, ¿qué tal? ¿Cómo están? La canción, algo de Leodán, nos dice Dani. ¿Qué canción nos habían pedido? Todos tienen una mano. ¿Sí o no,
1: Esa, amigo.
0: Oiga, por ahí tenemos saludos. Sí, a ver, acá nos dicen, hola muchachos, ¿cómo están? Saludos, por favor, para mi mami. Ella se llama Agustina Quito. Está escuchando la radio acá en San Pedro del Cebollar. Estamos a full sintonía con la Suprema Estación. Muchísimas gracias. Continuamos con más. Aquí en Zona de Escape. Son las 19:40 minutos.

0: Oye, qué bien, ahí está la canción, ahí está la canción. Ahí nada más era solamente ya un bichito, porque ya se viene Estragos en los siguientes minutos, ¿ah? ¿Eh? Estragos ya se viene en los siguientes minutos, ellos se viene con toda esa música, dice Rodrigo. No, dice, no me dañe el negocio, está bien, Susi, está bien. ¿Ya?
1: Perdónenos, Susi.
0: Sí, perdónenos.
1: Al Rodri, sobre todo. Así.
0: Pero ¿quién dijo vamos con la música de mamá?
1: Usted dijo, yo quiero ir.
0: No, ¿qué decía Dani?
1: Yo le cuento la verdad.
0: ¿Qué va a decir? ¿Qué van a pensar los oyentes? La Dani dijo, oiga, ponga una canción para mamá. Dijo, bueno, dije, está bien, ahí está. Oiga, quiero enviar también un saludo muy chévere para la señora Natividad. Bueno, está escuchando la radio allá en la parroquia del Valle, del sector Paredones, ya del Valle. La señora Natividad, bueno, saludos también para la señora Susana. No es la Susi Lucero, es la señora Susana Peña Fiel, desde el sector de la Feria Libre. ¿Qué más está por ahí?
1: Así es, por acá también dice mi Rodri, buenas noches, que mañana se pasen de lo mejor, nuestro querido amigo Huguito, que nos está escuchando, mandando saluditos a todas las mamitas.
0: Qué chévere. Oye, vamos a continuar con más. ¿Qué tal esta canción? Ya, sí, le vamos a hacerle caso a la Susi, ¿ah? ¿Eh?
1: Ya.
0: Así que, ¿qué tal esta canción? ¿Eh?
1: Vamos.
0: Sí, así que volvemos ya en la parte final de la programación.

0: Por favor, saludos para mi linda mamita Luz Arpi en el sector de Quinta Chica. Les saludamos desde Chicago. Javier Cuenca, Arpi, sus nietos Maximiliano y Derek. Felicitaciones entonces para...
1: ¿A quién le importa?
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0: Oye, esta tos es que no me permite hablar bien.
2: Ya yo creo que el Rodri
0: ya estoy viejito,
2: es...
0: dice.
2: Rodri está viendo por ahí un mensaje y vuelve una mosca y ya le veo la mosca en vez del mensaje.
0: No, ahí está. Saludo para la señora, para la linda mamita Luz Arpi. Sí, Luz Arpi en el sector de Quinta Chica. ¡Nos vamos, Dani!
2: ¡Nos vamos, Rodri! Muchísimas gracias a todos ustedes por acompañarnos en este programa tan especial, como siempre, el Día de las Madres, aquí acompañándoles a todos ustedes, para que, si es que van a salir nosotros, de estar con ustedes.
0: Sí, qué chévere, ¿no? Felicitaciones a todas las mamitas de la Suprema Estación, todas de la Suprema Estación. Gracias, familia. Un abrazo chévere para también todas las mamitas acá de la radio. Para nuestras compañeras que son mamás, también en casa, para mi mami, para Rosa Bersabé, para mi esposa, también para Marta Reynoso, para todas, sí, mis tías también, mi hermana también, bueno, para todos. 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
0: Qué bien. 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
0: 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Nada más, ¿no? Nos vamos, amigos. Un abrazo para todos ustedes, Dani, que se la pase súper que chévere, súper que bien, ¿ah? ¿Eh?
2: Así es, muchísimas gracias a todos ustedes, Rodri, gracias. Nos escuchamos el día de mañana a partir de las 3 de la tarde, como siempre, en La Movida Suprema. Mi nombre es Dani Vanegas con B Grande, y no se olvide, me puede seguir así en todas mis redes sociales. Nos vemos mañana. Chau, chau, chau.
0: ¡Nos vamos! Gracias. Con esta canción. Chao.

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Hola, buenas noches, buenas noches, buenas noches. Muy buenas noches, Cuenca. Ya estamos aquí listos. Bueno, estoy lista aquí para compartir con ustedes la mejor música bohemia, la mejor música cortavena, la rocola, el vallenato, la balada. Y hoy, un programa especial por el Día de las Madres. Oiga, qué canción tan sentida para todas aquellas madres solteras, para todas aquellas madres que luchan todos los días. Y de pronto, también para alguna madre que, alguna mujer que está pasando por esta situación, que de pronto estaba muy ilusionada y le dijo: mi amor, estamos esperando un bebé. Y el otro brilló por su ausencia. ¿Cuántos casos hay? ¿Cuántas historias repetitivas? ¡Qué bonita canción! Y mire, que cuando los hijos crecen, son el mejor regalo para sus madres, son la compañía, son ese respaldo, ese agradecimiento para las madres. Un saludo muy, muy especial, de manera así tan afectuosa, para todas aquellas madres solteras, para aquellas madres que, como la canción dice, se quedaron solas a luchar por sus hijos. Un aplauso para todas esas guerreras que sacan adelante a sus hijos por dificultades, por cualquier circunstancia de la vida. Pero en este caso, como dice la canción, cuando se enteraron le dijeron: hasta luego, nos vemos. ¡Qué canción tan linda! ¡Qué canción tan linda! Un feliz día para todas aquellas madres y futuras madres también, ¿no? Gracias a todos nuestros amigos. Dice: oiga, Susanita, no, pues así dice, no tan así, tan cruel, de entradita ya nos hace llorar. Muy buenas noches a todos. Mi nombre es Susana Lucero, más conocida como la Diablita. Esta noche vamos a programar música junto a mí. Nos vamos rumbo hasta las 12 horas. Y también tengo esta noche una sorpresita para ustedes, ¿sí? Para todos, esta noche vamos a estar pilas, porque vamos a sortear dos órdenes, ¿sí? 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De una parrillada personal para mamá. Así es que usted tiene que estar muy pilas, inscribir a su señora madre y al final del programa nos va a enviar un mensajito, ¿no? O nos va a llamar para nosotros sortear dos parrilladas. ¿Gracias a quién? 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Gracias a nuestra querida amiga Blanquita que nos está escuchando ya este momento. Así es que pilas, vamos a estar también dando las siguientes sucursales. Usted esté atento a nuestra programación. Vamos a reportar sintonía 0999-961-961. Bienvenidos a este su programa Estragos. Y gracias, gracias madrecita. Gracias por todos los regaños. Gracias por todo, por todo, por todo. A todas esas madres supremas.

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Recuerda que las flores no sirven de nada cuando ya vamos allá a la tumba. En vida es todo, señores, en vida. En vida vaya, llévele una serenata, aunque sea cante así todo medio feíto, no importa. En vida vaya, en vida visite, en vida haga todo lo que tenga que hacer, porque esta vida es tan corta, tan efímera, que siempre dejamos para mañana. Y hablando de los hijos, ¿quién se queda con los guaguas? Las madres somos las que nos quedamos con los hijos, ¿verdad? En su mayoría, las madres somos las que nos quedamos con los guaguas. Señores, pilas, se han divorciado de las esposas, pero no de los hijos, ¿eh? Vamos a reportar sintonía 0999 961 9.

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0: Por ahí, por el redondel del hospital regional, por ahí estamos dispuestos a atenderlo con la mejor predisposición, la amabilidad y la exquisitez de nuestros platos. Gracias a nuestros amigos que van reportando sintonía. Oiga, inscriba mamá. Recuerda que tenemos dos parrilladas para mamá. Para al final de la programación la vamos a sortear. Marcamos ya las 22 horas, a las 20 horas. Estoy disléxica. Marcamos ya las 20 horas con 32 minutos. Buenas noches, querida. Por acá tengo unos mensajitos. Vamos a escuchar. De una vez escuchemos, ¿ah?
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0: ¿Qué dice por acá? Vamos a escuchar. A ver, ¿qué es lo que dice? Hola, buenas noches.
2: Rosita, para mi querida madre, allá del cielo, Rosita Lojano, de la cancioncita Cementerio de Azucena y Mara.
0: Cementerio, devuélveme a mi madre. También tenemos por acá, dice, muy buenas noches, Susanita, por favor, el teléfono de Segundo Rosero. Gracias a nuestra querida amiga por su reporte de sintonía. Por acá dice, buenas noches, Susi. ¿Me puede poner la canción Amor Eterno de Rocío Dúrcal para mi mami allá en el cielo? Oh, ya le vamos a poner. Mientras tanto, vamos a llamar por teléfono. Vamos a ver si nos contestan o no nos contestan. ¿Aló? ¿Hola? ¡Ay, ay, ay! ¡Conteste! ¿Qué está haciendo? Ahí la tóxica, ¿qué estará haciendo? ¿Con quién estará? O el tóxico, ¿por qué no me contestas? ¿Qué estás haciendo? ¿Con quién estará hablando? No sea tóxico. El que quiere irse, se ha de ir. Y el que se quiere quedar, se quedará a su lado. Decía mi abuelita, el que te va a traicionar hasta detrás de la puerta de tu casa. Vamos a reportar sintonía 0999-961-961. Esto es Estragos por la Suprema Estación.

0: me cansé.
1: Eso van a decir las señoras, ya me cansé. Y van a dedicar esa canción a quién, esos mal maridos. Si es que pilas, pórtese bonito para que no le estén cantando esto. Más bien, vamos a reportar sintonía 0999-961-965.

0: Eso es lo que decimos los padres a nuestros hijos. Y oiga, nosotros también éramos bien rebeldes de muchachos. Y ya cuando ya nos convertimos en padres, ay. Razón ha tenido. Y ahí es cuando la vida nos pasa la factura. Todas las canas verdes que hacíamos sacar a papá y a mamá, ahí sí. También mira, nos las hacen a nosotros. Un saludo muy especial, dice.
1: Sí, es que
0: a la madre querida, mi querida Susanita Piña, muy buenas noches. Gracias a todos nuestros amigos también que reportan sintonía a través de la www.la96.1, la Suprema Estación. Ay, ay, ay, y cuando usted escuche esa canción y le dice, mi amor, mi vida, y el otro o la otra enamoradísima, ¿será que nos damos un tiempito? Sí, estamos un poquito medio mal. A usted cuando le pidan tiempo, váyase nomás buscando otro o olvídese, porque ahí ya no hay nada. Ahí ya no hay nada, señores. Marcamos ya las 20:54. Pilas con eso. Escuche el consejo para que luego no esté sufriendo.

0: con el bolsillo lleno, con la billetera llena, pero sin amor. ¿Por qué? Porque cuando llega a casita, y el esposo estaba durmiendo.
1: Él trabaja.
0: Y le dijo, no, trabaja hasta tan tarde. Y él dice, no, pues yo no quiero que le falte nada a mi esposa, no quiero que le falte nada a mis hijos. Pero luego, la relación se va enfriando, pues, hombre. Se olvida de todo. Y suele decir, no, que mientras más tienes, más quieres. Voy a ser feliz cuando yo consiga el carro. Voy a ser feliz cuando ya acabe de pagar la casa, cuando esto, cuando aquello, cuando acabe de hacer ciertas cosas. Pero nunca nos detenemos a pensar y valorar lo que ya tenemos y a disfrutar lo que tenemos. Incluso nuestra familia, nuestra esposa, nuestros hijos, nuestra madre. Todo eso, ¿no? Bueno, yo siempre, quizá desde la experiencia, ¿no? Y por acá dice Susi, no haga llorar. Oiga, no, lo que sí, no les voy a hacer llorar, pero les voy a dar una recomendación importantísima. 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Riquísima, sí. 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Por acá tengo un mensaje que dice, buenas noches, vamos a escucharlo. ¿Qué dice?
2: Lucerito, muy buenas noches.
0: Buenas
2: noches.
0: Disfrutando
2: de su grata compañía.
0: Muchas gracias.
2: Aprovecho para saludarle a usted.
0: Buenas noches.
2: A todas las madres que estén escuchando su lindo programa.
0: Ay, tan bello.
2: Su música, pues, que es lo máximo.
0: Dios le pague, papi.
2: Le pido, por favor, si puede poner la canción, No sufriré por nadie.
0: Eso, así.
2: Me saluda Luis Herrera desde Totracocha. Un abrazo de oso y que tenga un bonito día.
0: Así medio vivo, alzando el pelito, sin andar sufriendo por nadie. ¿No ve que la vida es corta, la vida es efímera? Imagínese usted uno venir acá y vivir sufriendo por alguien, llorando por alguien. ¿Y cuántos están detrás de uno y de nada sufriendo? ¿Ah? Ya le vamos a poner la canción. También tengo por acá un mensaje. Vamos a ver el mensaje. ¿Qué dice? ¡Oh! ¡A la madre! Dice. Bueno, feliz día, amiga querida. Admiro profundamente la madre maravillosa que eres. Ay, me vas a llorar. Y el corazón tan grande que pones en todo lo que haces. Te abrazo con mi corazón, Susi Lucero, la diablita. Atentamente, la otra Susi. Qué linda. Dios le pague por esas palabras. Gracias también a todos nuestros amigos que nos escuchan a través de la www.la96.1, la Suprema Estación. Ay, ay, ay. Suavito, despacito nomás. Ya sabe que si es que de pronto está por ahí bebiendo, tomando o también chupando, ¿por qué no? Suave nomás, suave, delegue a alguien.

0: traigan guaro.
1: Que me traigan guaro.
0: Cerveza y
1: también. Y también de pronto un floreadito, floreadito. 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Marcamos ya las 21:32. Y por acá tengo un mensaje. Vamos.

a escuchar, vamos a leer en este caso, ¿qué nos dice? Muy buenas noches, Sus, si me puede enviar un claro para el cuñado. Ay, ay, ay, mi cuñado Manuel, que está de cumpleaños, que siga cumpliendo muchos años más. La familia que estamos aquí reunidos dice, para el cuñado Manuel. No sabemos quién le dice, pero no sé cuántos Manueles habrán. Pues bueno, para el Manuel que esté de cumpleaños. ¿Y cuántos Manueles estarán de cumpleaños esta noche? Un saludo muy especial desde aquí, desde la 96.1, la Suprema Estación. Reciba así un abrazote. Que la vida le conceda muchísimos años más de vida, de salud, de éxitos. Y siempre rodeado de todos sus seres queridos. Y el radio... El radio está tocando tu canción al puro estilo de Estragos por la 96.1, la Suprema Estación. Vamos a reportar sintonía 0999-961-961.

0: noches, buenas noches.
1: Les traigo sus y Lolita. Excelente jornada y de antemano deseándoles un feliz día de las madres a todas las oyentes de la Suprema 961. Porfa, la canción de Mendes sin Miedo. Gracias.

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0: ay, ay, qué buena canción. Oiga, y por acá tenemos un saludo muy especial para la señora Elizabeth Riva de Neira, ¿sí? Su hijo dice, oye, Susanito, un saludo. Mi mamá le está escuchando desde Georgia, ¿sí? Andrés, muy buenas noches. Gracias, papi, por su reporte de sintonía. Y aquí le vamos a poner... aquí le vamos a poner una canción especial.
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0: Sí, para todas las madres, esas tan madres supremas que están escuchando Estragos.
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Y con esta canción, un saludo muy especial a todos nuestros amigos, a todas nuestras amigas que se nos adelantaron, a nuestras queridas madrecitas, ¿ah? Por acá dice Susi, póngame esta canción para ver si es que me pego un hito. Esta canción nos hace que nos quebramos la voz. Para todas aquellas madres que desde el cielo nos escuchan.

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cuando marcamos ya las 22 horas con 14 minutos, un abrazo muy especial para todos aquellos que nos escuchan a través de la www.la96.1, la Suprema Estación. Y con esta canción quiero enviar un saludo muy especial a un oyente bien admirador del programa. Dice: oiga, Susi, yo cuando ya marcan ya las 20 horas, estoy listo para escuchar el programa. Estoy pendiente de la programación. Y esta canción va dedicada para nuestro querido amigo. Te daré un mañana. Gracias a todos nuestros amigos. A todos nuestros amigos que semana a semana están pendientes de nuestra programación. Buenas noches, Don Bolito.

nos pusimos románticos, nos pusimos sentimentales, emotivos, recordando de pronto un ex amor, un amor del pasado, ese amor imposible también, ¿no? Oh, también arrepentidos muchos, porque también dice, ah, me arrepiento, nunca debemos arrepentirnos, porque de todo aprendemos, de lo malo, de lo bueno. Marcamos ya las 22 horas con 29 minutos, inicio al espacio publicitario en vivo. Oiga, hoy tenemos una publicidad muy especial. 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Para mañana, el Día de la Madre, ya sabe cómo festejar, ¿no? Enviamos también un saludo muy especial para todos nuestros amigos quienes nos escuchan allá en el Hospital Regional, en Ricaurte también, muchas gracias, en Totoracocha, Filadelfia, Chicago. Buenas noches con todos ustedes. Nos vamos, ¿a qué vamos ahora? Vamos a reportar sintonía 0999-961-961. Feliz día a todas las madres supremas que están escuchando este momento estrago.

Y con esta canción vamos a enviar un saludo muy especial para todos nuestros amigos que nos escuchan allá en Chaoyabamba. Susi, buenas noches. Gracias, por favor. Si le puede enviar un saludo muy especial a mi querida madre que se encuentra acá. Esthercita Maldonado, muy buenas noches. Gracias. Un saludo muy especial también para la señora Rosa Cajamarca allá en Sinincay.

Y esta canción es para todos aquellos que dicen, mijita, mijo, no le conviene, sobre todo a las chicas, ¿no? No te conviene, es un mal muchacho. Y nada, ahí mismo estamos, ¿ah? Ahí mismo estamos. Gracias a todos nuestros amigos por su reporte de sintonía. Doctora Cocha se hace presente.

no hacer caso, toma por no escuchar los consejos. Están ahí, estamos porque me incluyen. A veces somos medio necios. Ya sabemos que no mismo y ahí mismo estamos. Confirme. Bueno, marcamos ya las 23 horas con un minuto. Inicio del espacio publicitario en vivo. 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

Marcelito. Y por acá tengo un saludo. Vamos a escuchar a ver qué nos dice. A ver, no. Ah, ese ya lo repetimos. Un saludo, dice, por el Día de las Madres a Coco y Jocelyn de parte de Paulina. Muchas gracias. Y por acá tenemos otro. Dice, un saludo muy especial a todas las madres. A ver, de... Ah, eso no podemos pasar. Eso no podemos pasar. No puedes así de grosero. Te hablo serio, ¿no? Dice, me puede pasar a mandar un saludo para mi sobrina Mari, Jonathan, Paul, Alexandra, Anthony, Briana y la esposa del cumpleañero. ¡Que viva el cumpleañero! Mari Vázquez y su hijo Matías. Gracias, mi Susi. Ya sabes, estamos acá nosotros para acompañarlo. Estamos acá para ponerle la música para todos los gustos. Y por acá tengo una canción para todos aquellos que están lejos de casita, para todos aquellos que están al otro lado del charco, detrás de un sueño, que se fueron, pues no, detrás de un sueño, abandonando la familia, los hijos, y lo duro que es estar uno en otro país realmente. Vamos a enviar un saludo muy especial a todos aquellos quienes nos escuchan a través de la www.la96.1, la Suprema Estación. Y aquí estamos.

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0: consentimiento.
1: Vamos con... Bueno, vamos, marcamos ya las 23 horas con 30.
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1: Con 30 minutos.
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1: Oh, ¿cómo que no quieres saber nada de mí? Hable serio.
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1: Yo sí quiero que saquen una canción donde diga el otro.
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1: También quiero que mañana me lleven a don Cesarín. 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Y por acá dice...
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1: Oiga, por favor, lo sube y dice tan. Lo que habla de ahí, dice que tan bueno es. Claro, buenísimo, buenísimo, ¿eh? Muy buenas noches, Susi, dice por acá. Un saludo muy especial a mi querida madre, Catalina Sánchez. Claro, gracias a todos nuestros amigos que reportan sintonía también a través de la www.la96.1.
2: 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La otra la creaste tú.
1: Mentira. Sí, tú. Yo sé que sí existe.
2: 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Mis hijos, pobrecitos mis pequeñuelos, te los dejo. Porque no quiero que tengan otra madre. Porque para ellos tú eres la mejor. ¿Algo más? ¿Otra oportunidad? ¿Tú estás loca? No me hagas reír. ¿Qué cosa? ¿Que recién has comprendido que me quieres? ¿Que podemos empezar de nuevo?

general para todas, esos seres de luz, para todas las madres. Desde aquí, desde la cabina de la 96.1, la Suprema Estación. De manera muy especial para la señora Carmelina Loja, que nos escucha allá en Tarqui, y también para María Cisa Lima, allá en Los Eucaliptos. También Anita, por allá nos escucha, en Chayabamba. Por acá nos solicitan esta canción del señor Aladino, mi madre es mi novia.

Así es, las madres, no mentimos, no mentimos. Y si los hijos están medio feitos, nosotros decimos, estamos lindos, dice. Suele decir, oiga, dice, mamá, es cierto que estoy lindo, dice. Claro, mi hijo, para todas las madres nuestros hijos son hermosos. En el resto diga, oye, qué feitos. No, no importa, para nosotros son únicos, para nosotros son el amor de nuestra vida. Por acá dice, un saludo muy especial para la mami Susi, dice, doctor Angelito, buenas noches. Vamos a casita. Oye, por acá también un saludo muy especial para mi querida madre. Que Dios me la bendiga y la dé mucha salud, muchos años más de vida para que esté junto a nosotros.

0: eso las flores tenemos que dar en vida para no estar cargando tremendas coronas grandes cuando ya nos toca despedirlas. Cuando nos toca despedirnos de nuestros seres queridos, ahí estamos llevando la corona más grande. Ahí estamos llevándoles serenatas, estamos toda la noche ahí apegados, abrazando, llorando ahí. No importa de dónde estemos, pero llegamos así, al instante, rapidísimo. Rapidísimo.
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0: Pero cuando ya es demasiado tarde, ¿no?
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0: Marcamos ya las 23 horas con 56 minutos. Gracias a todos nuestros amigos por su reporte de sintonía. 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Y nos vamos a casita. Un saludo muy especial para todas aquellas madres que están pues pendientes de nuestra programación. A todas esas madres supremas, esas madres luchadoras, esas madres solteras, esas madres viudas, a las que nos ha tocado de pronto ser padre y madre. Un abrazo muy especial desde aquí, desde la 96.1, la Suprema Estación. Y este es su programa Estragos. Muchísimas gracias, disfrute de la vida, pase bonito, sea feliz, haga lo que le hace feliz. Recuerda que esta vida es corta, esta vida es efímera. ¿Para qué nos vamos a amargar la vida, no? ¿Para qué nos amargamos la vida de pronto en una mala relación, en un mal trabajo? Hagamos lo que nos haga feliz. Muchísimas gracias a todos por su reporte de sintonía. Mi nombre es Susana Lucero, más conocida como La Diablita. Esto fue Estragos por la Suprema Estación.

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0: Esclarece la aurora el bello cielo. Otro día de vida, oh Dios, nos das. Gracias a vos, Creador del universo, oh Padre nuestro que en el cielo estás. Nuestras voces unimos al concierto que el universo eleva en vuestro honor. De la tierra, el cielo, el mar profundo, oh tierno Padre, magnífico Hacedor, conservad nuestras almas sin pecado. A nuestro cuerpo da fuerza y salud, a nuestra mente iluminad piadoso un rayo benéfico de luz. Por nuestro Ecuador lo suplicamos, por la Iglesia elevamos oración, por nuestros caros padres y familias, porque dichosos los hagáis, Señor. A nuestros gobernantes, dales tolerancia, que entiendan a nuestro pueblo sediento de justicia. En vuestro santo nombre comenzamos este día de vida que nos das. Haced que lo acabemos santamente, oh Padre nuestro, que en el cielo estás.
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muy buenos días, muy buenas tardes, buenas noches, mamitas hermosas, mamitas bellas, mamitas preciosas, donde quiera que nos estén escuchando, desde aquí, desde la cabina Fabián Merchán, reciba un enorme, enorme abrazo lleno de cariño y gratitud. Les saluda con mucho amor y mucho cariño Daniel Bustos Bravo, desde aquí, desde el Cumbión. Hoy, domingo 10 de mayo, celebramos junto a ustedes el amor más puro, el amor más sincero que existe en el mundo, en el planeta, en el universo. Y es el amor de mamá, es el amor de madre. Hoy queremos acompañarles con música y recuerdos y emociones y sentimientos, a lo mejor hasta encontrados, agradeciéndoles a cada una de ustedes por su sacrificio, por su consejo, por su abrazo, inclusive hasta por sus lágrimas. Gracias, madres preciosas, gracias, madres bellas, porque ustedes han marcado nuestra vida para siempre. Que viva el Día de la Madre, que vivan las madres que están aquí en el Ecuador y que están fuera de la patria. Que Dios las bendiga, que Dios las proteja, que Dios las cuide siempre. Benditas, benditas sean, siempre, siempre, siempre. Bienvenidas y bienvenidos a este su programa, El Cumbión, que hoy día inició por un pedido especial, inició con esta canción. Gracias, gracias, gracias, madres preciosas. Gracias por permitirme servirles. Y volvemos con nuestro opening, conocido como siempre. Gracias a ustedes, gracias.

música, chéveres canciones, chéveres músicas, chéveres canciones para ustedes el día de hoy. Bienvenidas y bienvenidos. 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Bienvenidas y bienvenidos. Nosotros nos preparamos, comenzamos a bailar, comenzamos a disfrutar de la buena música que aquí en el cumbión siempre nos esmeramos en prepararles, en hacerles pasar bien un rato chévere, un rato bonito. Que Dios les bendiga, que Dios les cuide mucho, mamitas bellas, mamitas queridas. Ya no les pongamos tristes. Hagámosles bailar, hagámosles disfrutar. Bienvenidas y bienvenidos.

0: 6 de la mañana con 21 minutos y vamos a escuchar unos mensajes que nos han mandado. Les pido un favor, si mándenme mensajes, pero mándenme cortitos, por favor. Mándenme mensajes cortitos para poder leer y para poder hacerles escuchar a todos, ¿ya? Y si está un poquito cortos, les voy a tener que cortar un ratito, ¿sí? Si está un poquito largos, ¿qué digo? Les voy a tener que cortar. Vamos a escucharle el mensaje de don Joaquincito Ordóñez.
1: Cumplirse 15 años de su partida, madrecita. Me he dado el tiempito de generar estas imágenes actuales y este video en agradecimiento a su prolijidad, a su cuidado de la Pachamama, de la naturaleza, y en demostrar que usted sembró en un terreno fértil, el terreno fértil de Guayalán y las manos trabajadoras de su hijo.
2: Bendito sea.
1: Con orgullo, ahora puedo decir, madrecita querida, que he cumplido su legado.
0: Amén. Eso es lo mejor que puede pasar, eso es lo mejor que puede suceder. Decirle a mamá, mamá, cumplí tu legado. Hice lo que tú me pediste. Qué bueno, felicidades, mi don Joaquincito. Que Dios le bendiga.

0: bendiga y un abrazo grandote allá al cielo, a su madrecita y a su esposa y a sus hijas, bendito sea. Gracias, gracias por escribirnos. Vamos a escuchar ahora a doña Ermelindita.
1: Muy buenos días, señora, mil gustos. Les saludo como siempre, su fiel oyente desde Palma de Mallorca, España, el Benito Puma, deseándole siempre todo lo mejor. Y gracias por toda la labor que hace, pues nada, y felicito. Gracias a todas las madres de nuestro querido Ecuador y nuestra vecina República de Colombia también, que es el día de hoy. Y desearle siempre todo lo mejor. Yo no la tengo ya aquí, pero donde Dios la tenga, que
0: amén,
1: lo pase de lo mejor. Y darle un cordial saludo a todas las madres, en especial a mis hermanas, a mis cuñadas, a mis primas, a mis tías, sobrinas, toda mi familia, y todo, que Dios lo bendiga a todas en este día especial, pero es el Día de la Madre.
0: Que vivan, que vivan las madrecitas, que vivan.
1: Excelente programa.
0: Que vivan.
1: Y que continúe así, que Dios lo bendiga a usted también y a su.
0: Gracias, muchas gracias, señora Ermelindita.
1: Muy buenos días.
0: Gracias, allá, buenos días. Tardes, buenas tardes allá. Gracias, señora Ermelinda. Que vivan las mamacitas, que vivan las mamacitas. Vamos con Pedro Quito, también nos manda un saludo.
2: Saludos, saludos cordiales, mi estimado amigo.
0: Hola,
2: un
0: Pedrito.
2: Un gran abrazo y saludo para las mamitas comerciantes autónomas y las eso, mamitas que son del gremio del taxismo, que trabajan también todos los días.
0: Sí, sí, sí.
2: Deseándoles que este día domingo se pasen súper bien. Saludos cordiales de parte de la Federación de Comerciantes Autónomos, Fetra Paz.
0: Que vivan las mamacitas, gracias don Pedrito. Un saludo también al duro de los duros, a mi querido amigo Luchito Mendieta, el 130. Un saludo para usted y la familia, a su mamacita, a su esposa Luchito. Saludos, saludos, saludos, saludos, saludos cordiales a todos ustedes. Y también quiero mandar un saludo, son unos saludos medio especiales, para esas madres valientes que enfrentan el cáncer o enfermedades catastróficas con una sonrisa en el rostro, con amor infinito en el corazón. Ustedes son un verdadero ejemplo de fuerza, ternura y esperanza. Que Dios les bendiga mucho en este día. Felicidades para ustedes, mamacitas, que a pesar de lo que pasan, a pesar del dolor que tienen, están de pie y peleando y guerreando todos los días. Que vivan las mamacitas, feliz día de las madres a todas ustedes. Nosotros seguimos disfrutando, seguimos bailando, seguimos haciendo de este cumbión un día chévere, este domingo 10 de mayo, Día de la Madre. No se olviden, inscríbanse para esa torta para 20 personas que está sorteando Pampa Mesa el día de hoy. Sigamos disfrutando, sigamos bailando, porque este es el cumbión, y en el cumbión se viene a bailar, se viene a disfrutar.

6:36 vamos a... Dice, hola Suprema, soy Giovanni Peña, quiero ganarme esa torta porque hoy le hacemos doble festejo a mi esposa, porque hoy también es su cumpleaños, que viva la Santa y que viva la el Día de la Madre. Don Giovanni, mándeme el nombre de su esposa para poder saludarle con todas las de ley. Mándeme ese dato, por favor, ¿ya? También dice, buenos días Daniel, un saludo grande a usted y a su familia en este Día de la Madre. Un saludo muy especial a mi mamita, María Solano, de parte de su hijo querido Víctor Pacheco. Víctor Pacheco Solano, que mi mamacita celebre lindo este día junto con todos los que le amamos y le queremos. Feliz día a doña Marita Solano, de parte de su hijo, el Víctor Pacheco. A ver, también le mandamos, tenemos un saludo. Vamos a ver qué nos dice la Emily, vamos a ver qué nos cuenta.

No nos dice nada la Emily. Vamos a ver una. Segundo intento. Tampoco. Emily, si puede mandarme de nuevo sus mensajes porque no se escuchan nada, le agradezco muchísimo, ¿ya? A ver, también un saludo allí en el Bronx. En el Bronx, a nuestra querida Lourdes. Buenos días, Lulita. Que tenga un lindo día usted, para usted y su familia. Que Diosito les bendiga mucho. Buenos días, Danielito Bustos. Camino al trabajo. Muy contenta escuchándole. De saludando a mi mamita, la señora Martita Salto, en la lavadora Los Andes, en Monay. Su hija querida, su hija preciosa, le manda desde el Bronx un abrazo, rompe costillas. Un beso grandote para la señora Martita Salto, allá en la lavadora Los Andes, en Monay. También la señora Anita Clavijo dice, buenos días, señor del cumbión, gracias. Escuchándolo en Stamford, Connecticut, en casa junto a la bendición, y pues este año festejándome yo misma por primera vez al ser mamá. Y también pasando a desearles a todas las madres del mundo un feliz día. ¿Y será que me puede complacer con la canción de Whittington, El Anillito? Señora Anita, que Dios le bendiga. El llegar a ser padre, el llegar a ser madre es la bendición más hermosa y preciosa que hay en el mundo. No hay bendición más grande que el tener hijos. De verdad, es hermoso, hermoso, hermoso. Y que Dios le bendiga a usted y a su guagua precioso, que cuídele, ámele, apapáchele y disfrútele. Y disfrute este momento precioso, porque ya va a tener novio o novia para el resto de la vida, ¿oyó? A ver, don Giovanni me dice que la esposa se llama Inés Paguay, de parte de sus hijos Byron. Les repito. Hola, Suprema, soy Giovanni Peña. Quiero ganarme esa torta porque hoy le hacemos doble festejo a mi esposa. Y le hacen el doble festejo a doña Inesita Paguay, de parte de sus hijos Byron, Steven y Kelly, de manera especial de su nieto, el Panchito Peña. Qué bendición tener un nieto, qué gara. Bendiciones, bendiciones, qué lindo. Que Dios les bendiga, que Dios les cuide mucho. Y también quiero mandarle un saludo grande y quiero reconocer, y debo reconocer, el sacrificio de las madres migrantes. Realmente debo reconocer el sacrificio de ellas, porque, a ver, esperen, si se me está abriendo algo que no quiero por acá, ahí sí, se me va a abrir algo que no quiero y después estoy en problemas. Para todas las mamacitas que tuvieron que emigrar, que tuvieron que salir de aquí y fuera de la patria, para todas ellas un abrazo grandote y mis respetos y mi admiración para todas esas madres migrantes que dejaron su tierra, sus abrazos y hasta sus lágrimas, muchas veces lloradas solita, muchas veces lloradas guardadas allá en silencio, en un rinconcito de su recámara, de su casa. A todas las madres que están fuera de aquí, que Dios las bendiga, que Dios las cuide. Hicieron todo el sacrificio, se han sacrificado hasta el día de hoy, con tal de regalarles un mejor futuro a sus hijos. Ustedes son el ejemplo más grande de amor y de sacrificio, porque realmente hay que amar de verdad para hacer lo que ustedes están haciendo. Mis respetos para ustedes, mamitas, mamitas preciosas que están fuera del país. Mis bendiciones para ustedes, realmente que Dios les bendiga mucho. Vamos a ver, no me sale Emily, no me sale, ya vamos a ver cómo solucionamos. Y nosotros seguimos bailando, seguimos disfrutando, seguimos haciendo de la buena música en este cumbión cuando son 7:15 a.m. Que Dios les bendiga mucho, que Dios les cuide, que Dios les proteja. Que viva el Día de las Madres, que vivan las mamitas.

6 de la mañana con 52 minutos. Y este día se está llenando de mensajes. Yo feliz de pasarles los saludos que me piden. Buenos días, el cumbión. Un saludo para mi madre querida, para Sarita Cecilia, para mis tías, para mis primas. Un feliz día, que Dios les colme de bendiciones. Y un saludo para esa mujer bella y preciosa que es la Mari Rivadeneira. Que Dios te bendiga siempre, que Dios le cuide siempre. Bien ganado ese nombre de madre, querida Mari. Bendiciones para usted y su linda familia. Bendito sea Dios. Gracias por escribirnos. Que viva el Día de las Madres. También seguimos con saludos por acá.

0: Vamos a ver qué me cuentan acá. Vamos a ver qué nos dice. Ahora sí, ya va a salir el mensaje.
1: Hola, Dani, un saludo muy especial para todos que escuchan tu suprema.
0: Gracias.
1: Para todas las mamitas y más para mi mamita May.
0: Bendita las madres, para la Mayrita.
1: Por favor, que me anotes para la torta.
0: Ah, ¡chao! Ya, buenazo. Apuntada, mija. Bendito sea Dios por las madres que tenemos, para la Mari Vélez, Mayrita Vélez. Un saludo grandote, un saludo efusivo y grande desde aquí, desde el Cumbión, para usted y su linda familia, su mamacita, su suegra. Que Dios les bendiga mucho. Buenos días a la Suprema Estación, en especial a mi madrecita Silvia Zamora y a mi abuelita Beatriz Bustos, que hoy en su día especial lo celebraremos en grande, juntos, ya que ellas son el regalo más grande que Dios nos dio. El privilegio de poder decirles mamá y abuelita es lo mejor que puedo decir cada día. Que Dios les bendiga por siempre y que vivan las mamitas de la familia Zamora Bustos. Sí, que vivan. Y también me están mandando un saludo, ya lo va a tomar lista mi don Laurito. Realmente un saludo, también quiero hacer un hincapié en un saludo grande para las madres que tienen hijos especiales, que aprendieron a celebrar cada pequeño paso de sus guaguas como fuera el milagro más grande en la vida. Ustedes tienen un amor inmenso, paciente y extraordinario. Para ustedes, mamitas queridas, feliz día. Y también para las madres que fueron madres jóvenes, que crecieron junto a sus hijos, que cambiaron sueños por fiestas, que cambiaron etapas por abrazos, que cambiaron desvelos, que dejaron todo por ese amor infinito a sus guaguas. Ustedes son valientes, son hechas de todo el corazón. Bendito sea Dios por ustedes, a las mamitas jóvenes que hoy están celebrando junto a sus bendiciones este día precioso. Para ustedes un lindo día. Laurito nos manda desde Pasaje, desde la farmacia solidaria Pasaje, dice: buen día, saludos al Cumbión. Por favor, anóteme para mi suegra Consuelo Suárez Arrieta. Nosotros encantados le apuntamos, mi querido Laurito. Cuente con ello, ya están apuntados. Síganos escribiendo, síganos mandando saludos, que nosotros aquí les pasamos y les hacemos un saludito a las mamitas del día de hoy. Domingo 10 de mayo, cuando son las 6:55 de la mañana. Sigamos bailando, sigamos disfrutando con el Cumbión.

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2: Siete de la mañana con un minuto, siete de la mañana con un minuto de este domingo 10 de mayo, el domingo, el segundo domingo de mayo que celebramos con mucho amor y con mucho cariño el Día de las Madres. Para ustedes, mamitas preciosas, un abrazo grande, grande, grande desde aquí, desde el Cumbión. Y les quiero leer este mensaje que nos manda un amigo querido de la casa, como es el Pato, el Cuervo Orellana. Un homenaje a todas las madres locutoras y periodistas que, con amor infinito, valentía y ternura, hacen del mundo un lugar mejor. A ustedes, guerreras de la vida, gracias por enseñarnos a luchar, sonreír y jamás rendirnos. Desde el Cuervo Móvil, periodismo que buena en la red, envío un abrazo de alas abiertas enorme a cada madre de Cuenca, del Ecuador y del mundo. Que este Día de la Madre esté lleno de amor, alegría y momentos inolvidables junto a quienes ustedes más aman. Feliz día a las madres periodistas, feliz día a las madres locutoras. Que Dios les bendiga y les cuide mucho. Que vivan.

0: Mamacitas, gracias Patito, gracias mi querido Cuervo por ese saludo, chéverazo. Como siempre, usted se distingue por su calidad humana, mi pana. Saludos para su mamacita, para sus hermanas. Que tengan un lindo día. Que tengan un muy, muy, muy lindo día. Y también quiero mandar un saludo grande. Quiero mandar un saludo al cielo a las mamitas que ya partieron, que ya dejaron este mundo, pero que siguen viviendo en cada recuerdo, que siguen viviendo en cada consejo que nos dieron, que siguen viviendo en cada abrazo que nos dejaron sembrado en el corazón, que siguen viviendo en esa tacita de café que nos regalaba, en esa comidita que nos brindaba. Ustedes nunca se han ido de aquí, ustedes nunca se irán del todo. Y en especial le quiero mandar un saludo al cielo grandote, grandote, grandote, a mi abuelita Angelita Guaricela. Que Dios le tiene en su gloria, abuelita querida. Ya son más de 20 años y todavía le sigo extrañando. Un saludo al cielo y un abrazo al cielo y un beso, no solo mío, de todos mis primos, sus hijos, sus hijas, de todos. Feliz día, abuelita Angelita. Bueno, me puse medio... es el cariño, es el recuerdo a mi abuelita querida. Bueno, sigamos. Y me siguen llegando los mensajes. Vamos a oír lo que nos manda. A ver lo que nos manda Jaimito. Vamos a ver qué nos dice.
1: Buenos días, señores de la Radio Suprema Estación.
0: Buenos
1: Saludos
0: días.
1: Cordiales para todos ustedes y deseándoles un feliz día de las madres. Quiero enviar un saludo especial para mi esposa Comanda Velázquez y a mi hija Priscila, deseándoles un feliz día de la madre y esposa. Que Dios le bendiga siempre, que le dé salud y fuerza.
0: Eso.
1: Atentamente, su esposo Jaimito. Saludos cordiales para todos ustedes.
0: Gracias, don Jaimito, gracias. Que viva su esposa, su hija, que tenga un lindo día de las madres. Que tenga un muy lindo día de las madres. Vamos a ver qué nos dice.
2: Oiga, mi jefe, mi don. Oiga, un saludo, vea, para mi esposa, que es también madre de 3 hijos.
0: ¡Acho! ¡Felicidades!
2: La economista Fanny Fernando Ordóñez Calle. Que Dios le bendiga hoy día y que nos pasemos súper bien. Y también hay un saludito para mi suegra, la Tecla, que me ha apoyado siempre. Leonor Guillermina Ordóñez Calle. De una, ya sabe.
0: Gracias, don Pedro. Eso de Tecla me llama, pero bueno, debe ser el cariño que le tiene usted. Y qué chévere que le mande un saludo a su suegra. También un saludo para la suegra. Dice, buenos días, un saludo a las mamitas, en especial a las que están en el cielo. Mi abuelita Angelita Guaricela, a mi tía María Eugenia Rodas, a mi mamita Beatriz Bustos, a mi hermana Silvia Zamora, que son unas guerreras y luchadoras. A mi cuñada Norma Pugo, a mis tías Sara Bustos, Emma Bustos, Cecilia Bravo, Romelia Durán, a mis primas Sandra, Loli, Mayra, María Augusta, Verónica, Mayra, Jimena, Paola, Viviana. Les queremos mucho y que vivan las mamitas. Me mandó, pero la lista de toda la familia, creo. No faltó nada, Janet, no faltó nada, segura. Estamos completos, chévere. Que vivan las mamacitas, que vive el Día de las Madres. Preciosas las madres bellas, las madres lindas. Que Dios les bendiga siempre. Vamos a seguir bailando, vamos a seguir disfrutando. Vamos con un chévere homenaje que le hacemos a la cumbia nuestra con la banda esta San Jerónimo, que hace una chévere musiquita. Vamos a escucharles, vamos a seguir disfrutando con el cumbión.

7 de la mañana con 17 minutos. 7 de la mañana con 17 minutos. 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También seguimos recibiendo los saludos. Dice, buenos días del Cumbión. Saludos de bendiciones. Quisiera desearle un saludo muy especial para mi mamacita Teresa Ferrer. Y para mi abuelita Ana Albarracín, que fue una madre luchadora y trabajadora que le enseñó a mi mami con sus buenos consejos, es un apoyo de parte de sus hijas Evelyn y Victoria y de parte de su esposo Víctor Gómez. Por favor, anótele para el pastelito de Pan Pamesa, que hoy se lo pase lo mejor, así le tocó trabajar. Te amo, mami. Chévere, un saludo grande de parte de la Vicky. Nosotros seguimos disfrutando, seguimos bailando, seguimos compartiendo la buena música que tenemos para con ustedes. Hoy hemos preparado un cargamento de música chévere, la musiquita que le gusta a usted, que le gusta bailar, que le gusta a las señoras, a las damas. Pues sigan bailando, sigan disfrutando con nosotros, con el Cumbión, desde aquí, desde la Suprema Estación.

0: Es un amigo de la Suprema.
1: ¿Cómo le va?
0: Excelente programa. Un saludito allá en el cielo para mi madre Rosita Lojano. Y una cancioncita, Amor Eterno, de Rocío Dúrcal. Gracias, excelente programa.
1: A usted, mi pana, muchas gracias. Amor Eterno es durísima, es durísima. Vamos a ver si le ponemos, ¿ya? Un saludo para mi mamacita allí en el cielo. También un saludo para mi bella suegra Dolores Arpi, que está de visita acá en la cancha del Cuchito Ecuatoriano, de parte de Patrick. Un saludo a todos los amigos que están allá en Nueva York, de parte de acá del Cumbión, y para doña Dolores Arpi, disfrute, aproveche la estadía allá en los Estados Unidos. Feliz día para usted, doña Lolita Arpi. También, buenos días, Danielito, un saludo para la mamá más bella, la Verito, y también para Sarita, su suegra, y para su mamacita que está en el cielo, doña Esther María Tenemea, de parte de su hijo Juanito Tenemea. Realmente un saludo cordial, un saludo grande, un saludo fuerte, fuerte, fuerte para todos ustedes. Dice, también le quiero mandar un saludo para Francisco Pesantes, que me manda, dice, qué duro va a ser, se dice, muy nostálgica, encantado, y saludos, compa. Sí, mi querido compa, un saludo para su mamacita que está en el cielo, para su suegra, para su esposa, la Chío Ávila, un saludo cordial. Viva el Día de las Madres para la Chío, para todas sus hermanas, su familia linda, a Francisco Pesantes y a toda su linda familia, un saludo efusivo y grande. Tenemos más saludos. Les quiero contar algo, les quiero pasar un dato. ¿Saben ustedes que el Día de la Madre es la tercera celebración más importante del mundo, luego de la Navidad y luego de la Pascua? ¿Y saben qué? Un dato que yo no sabía y les cuento. En la mayor parte de los idiomas, la palabra mamá en casi todos los idiomas comienza con la M, y es por eso que los niños pueden pronunciar la mamá. Y se ha convertido en un sonido universal. La palabra mamá es un sonido, ojo, no solo una palabra, es un sonido universal. ¿Sí? Que Dios les bendiga mucho a ustedes, mamitas lindas, mamitas queridas. Tenemos un mensaje, vamos a ver qué nos mandan, qué nos dicen.
2: Quiero enviar un cordial saludo a todas las madres de Cuenca que escuchan la Suprema Estación. Un lindo día.

0: que todos sus hijos la presenten. ¡Que vive el día de las madres! Saludos a todas.
1: Gracias a Paul, gracias al Polo Rivadeneira por mandarme ese saludo. Un saludo a mi mamita Sarita Bustos y a mi esposa Mayra Vélez. Dice, saludos para ti, Paul, te salió chévere esa imitación. Don Luis Pacheco Lituma nos manda un saludo. Vamos a escuchar qué nos dice.
2: Mis amigos, buen día.
1: Buenos días.
2: Un saludito enorme para mi madre, la primera mujer que me mintió en el mundo. ¿Cuántas veces me dijo, entra que no te voy a pegar? Y hasta ahorita creo que le sigo creyendo. Un beso enorme para ti, mamita. Estás allá en la costa, yo acá en la sierra.
1: Saludos.
2: Feliz día, Berta Beatriz Lituma Brito. Y para mi esposa también que está aquí, Dianita Rivera Liberio. Vamos a tratar de hacerles una comidita muy rica, un buen caldo de bola.
1: Eso,
2: y un tallarín japonés.
1: ¡Qué rico!
2: Anoten bien para la tortita ahí para ver si acompañamos todos juntos.
1: Tallarín japonés, ¡ay, qué chévere! Saludos, qué buena, qué buena. Un saludo muy, muy, muy especial, muy único, chévere, chévere. Don Luchito Pacheco, muchas gracias por formar parte de este lindo mundo del cumbión. Gracias a todos los que nos están acompañando, gracias a todos los que están con nosotros. Seguimos escuchando, seguimos bailando. 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Y nosotros seguimos bailando y seguimos disfrutando de la buena música con el cumbión. Y vámonos con usted de música cantando Don Gustavito Velázquez.

0: 7:45, cómo pasa volando el tiempo. Y esta palabra va dedicada con cariño para mi comadre, encantado de saludar y de pasar en el cumbión hoy día, un día que ha sido chévere, un día que ha sido genial. Les agradezco mucho, cómo, no tienen idea cómo llegan los mensajes. Pienso que es un... No pensé realmente. Un saludo grande para todos ustedes. Encantado de estar sirviéndoles a todos ustedes. Un saludo, buenos días amigos del Cumbión, un bendecido día. Un saludo muy especial a mi esposa Paola Bravo, de sus hijos Paul, Nico y Marco. Feliz día de las mamitas. Gracias a usted, Carlitos Ochoa, que le mando un saludo efusivo para su familia, para su linda familia. Buenos días del Cumbión, Danielito, un saludo especial para mi mamita Rosa y mi esposa Esmeralda, que son el motor de mi vida, las amo, y que hoy sea un día maravilloso para todas las madres. Atentamente, que por favor, la torta vaya a nombre de Juan Pablo Morocho Guapizaca. Eso le contaba a Francisco, que nos llamó hace un rato, al Peche, que está la bola de gente que se ha inscrito. La torta creo que queda chiquita para tanta gente, espero el que gane, ¿no? Pero gracias por estar con nosotros. Y tenemos también un saludo, vamos a escuchar qué nos cuenta don René Mogrovejo.
1: Saludos amigos del Cumbión, buenos días, excelente programa. Gracias. Un saludito para mi mamá Katy Cusco en este día. Y para todas las madres que nos están escuchando.
0: Gracias, mi don René, muchas gracias para su mamacita, un feliz día para su mamacita, un feliz día. Saludos para María del Carmen, la Maica, la mejor mamá del mundo. Le mando un saludo a la Cayetana y el Emilio, un saludo para una mujer chiquita pero con corazón grandote, la Maica. Un saludo cordial, un encantado saludo para ella. A ver qué me dice de Renécito, tranquilo, ya está apuntado para... La torta también nos manda saludos. Buenos días, mi Danielito, le agradezco de todo corazón por sus palabras que me llegan al alma. Y lo mejor que siempre, su corazón, a su abuelita Angelita, le agradezco a mi Paulito por siempre alegrarme y desearles un feliz día, a mis nueras, a mis hermanas, a mis cuñadas, que se la pasen un lindo día, que vivan el Día de la Madre. Y a Mayrita, que está de cumpleaños el día de hoy. Mayra Vélez está de cumpleaños, caramba, que viva la cumpleañera también. Un saludo para Sarita Bustos, que nos mandó ese lindo saludo para usted. Muchas gracias. Seguimos bailando, seguimos disfrutando cuando es las 10 a las 8 de la mañana. 10 a las 8 de la mañana, cómo pasa volando el tiempo. Y bueno, sigamos bailando, sigamos disfrutando de esta buena música que en el Cumbión les hemos preparado con mucho cariño.

0: 7 de la mañana con 56 minutos, tengo más mensajes que leer. A Luchito Mendieta me dice: Danielito, le escucho en la línea 12 yendo a Baños y quiero enviarle un saludo a mi madrecita querida Teolinda Pando en Santa Isabel, y otro saludo para mi hermana, para mi hermosa esposa, Marisela Guamán. Ella está en el sector del ex CREA. Un saludo cordial para todas las madrecitas del mundo. Feliz día, que Dios les bendiga siempre. Que Dios les bendiga siempre, mi querido Luchito Mendieta. Un saludo para su mamacita, doña Teolinda, y para su esposa, doña Marisela. Don Miguelito Chumbay nos dice: hola amigo de la Suprema Estación, buena música. Saluditos para mi esposa Norma Piña. Por ser el día de su onomástico, le deseo un feliz día. Gracias, Miguelito. Y vamos a escuchar un saludo que nos manda don Darío Cabrera. Vamos a ver qué nos dice don Darito. Vamos a ver qué nos dice. Pero muevo por aquí una cosita. Vamos ahí. Ahí vamos a ver.
1: Muy buenos días, Suprema Estación, amigo.
0: Buenos días.
1: Me habla Darío Cabrera. No sé si puede poner un cosito de canciones dedicadas al Día de la Madre. Ya que queda solo 10 minutos, por favor.
0: Gracias, mi don Darío.
1: Ayer su compañera Susi ayer no puso ni una que otra, puso toda la noche canciones dedicadas al Día de la Madre.
0: Gracias, mi don Darío.
1: Más puso música. Esos otros no son mexicanos. No.
0: Les cuento que voy a hacer el sorteo. Voy a preparar el sorteo. Tenemos 112 participantes. ¡Wow! Realmente, cómo hoy día han participado con nosotros. Y de todos los participantes, tenemos ya una ganadora. De todos los participantes, hicimos aquí algo en la computadora que ella misma encuentra. Y la ganadora del pastel para 20 personas que nos regala Pampa Mesa.

0: 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La ganadora es la señora Gloria Merchán Contreras. Repito, la señora Gloria Merchán Contreras, por favor, comuníquese conmigo para preparar todos los detalles para la entrega de su torta, que hoy mismo la puede retirar en Pampa Mesa. Un saludo grandote para la señora Glorita Merchán Contreras, que acaba de ganarse la torta de Pampa Mesa, una torta para 20 personas en Pampa Mesa. Y antes de despedirme, quiero agradecerles por la sintonía que han tenido. Les agradezco muchísimo a todos los que desde las 6 de la mañana me han acompañado el día de hoy. Un Dios le pague grandote para todos ustedes que nos han permitido hoy día estar a través de los micrófonos llegando a sus hogares aquí en el Ecuador y allá fuera de nuestra patria, a todas las madres migrantes, a todas las madres que están aquí. Dios les pague. Pero no quiero irme sin antes mandarle un saludo para una persona a quien adoro, amo con todo el corazón, con toda mi alma, y la venero y la valoro mucho. A mi madre, a mi amiga Cecilia Bravo. Yo le amo mucho, madrecita linda, que Diosito le bendiga mucho, que Diosito le bendiga siempre, siempre, siempre. Yo siempre le dedico una canción, se llama Mi Madre es mi Novia, de Julio Jaramillo, escúchenla. Mi madre es mi novia, y ella sabe que es mi novia de toda la vida, mi Ceci. De parte de sus hijos, el Andrés, la Jessica, la Jime, sus nietos, el Carlitos, el Mateo, el Emilio y la Cayetana, de su yerno, el José, y su nuera, la Maica, les mandamos un saludo grandote. La Jime también, le mandamos un saludo grandote a usted, querida mami. Y le cuento que me mandaron le mandaron un saludo desde el cielo. Su Cayo me pidió que le salude y que le diga que le ama mucho. Feliz día, madre, feliz día a todas las madres del mundo. Yo feliz de haber compartido con ustedes este día tan especial. Que Dios les bendiga, que Dios les cuide, que Dios les guarde mucho. Ha sido un día muy especial, un domingo chévere. Daniel Bustos Bravo estuvo el día de hoy con ustedes, agradeciéndole mucho a don Huguito Apolo, el duro de Pampa Mesa, que viene a trabajar con nosotros, y a todo el equipo que tienen allá. Gracias a Repara Plus por habernos acompañado. Les agradezco de todo corazón, y que viva, viva, viva, viva, y por mucho, mucho, mucho, mucho tiempo todas las madres. Que Dios les bendiga, que Dios les proteja. Gracias, gracias, gracias, gracias. Me despido y les agradezco mucho. Que Dios les pague por haberme acompañado y por haberme permitido llegar hasta sus hogares. Feliz día a todas las mamacitas del mundo. ¡Chau!
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Buenos días, ¿qué tal? Hola, hola, hola. Buenos días, arribando a la cabina Fabián Merchán, al rojo vivo. Listos, recargadísimos, con toda la buena energía, con toda la buena música. Buenos días, contentos porque el día de hoy se celebra a ese ser sublime, al ser que tanto amamos, a la mamita. Buenos días, hola a todas las mamitas. Que tengan un excelente, excelente día, que todo les vaya bonito, que disfruten este día en especial. Todos días es grato, es bueno hacer saber a la madre que se le ama muchísimo, ¿no? Que nunca falte el abrazo, que nunca falte el beso de te amo, mamá. Pero hoy es dedicado justamente para la madre, así que a disfrutar. Si tiene que bailar, baile, claro que sí. Tiene que gozar, claro que sí. Y así tiene que estar con alguna cosita. Igualmente, feliz día a todas las mamitas de todo corazón. Que se pasen excelente. Gracias por cuidarnos, gracias por aguantar cada una de las cosas que a veces los hijos mal hacemos, ¿no? Por no hacer caso, como dicen las mamás. Vos mismo no haz caso. Yo sí te dije. Ahí está. Buenos días, familia suprema. Listos acá, recargadísimos en el rojo vivo. Recargadísimo nomás. ¿Qué pasó, mijo rey? Ya estoy llegando. Y en esta mañana quiero iniciar con el mensaje directo. Con un mensaje que es para la mamita mismo, ¿ya? Vamos a iniciar de distinta manera en esta mañana. Programación especial por el Día de la Madre. Y no puede faltar el mensaje. Gracias, mamita.

0: bien, qué bien estamos en esta mañana. Muy buenos días. Oiga, y una vez más, vengo un poquito medio con coraje.
1: ¿Qué ha pasado, abogado? Buenos días. Nomás. ¿Qué ha pasado?
0: No hay paz. Soy una carrera, no sé qué. Yo viniendo
1: Ocha, carrera,
0: a las
1: sí,
0: 10 a las 8 estaba viniendo por aquí por la 10 de agosto hasta que llego, o sea, antes de la Salle. Pasa. Quiero girar a la derecha para irme por el estadio.
1: No hay cómo.
0: Pasa. No hay cómo. Yo no sé qué. Bueno, voy a decir nada, qué carrera, qué competencia había.
1: Pero ya llevan, creo que lo hacen continuamente, ¿no? Lo hacen continuamente porque ya eso
0: que
1: de cerrar
0: tuve
1: el paso.
0: Que darme la vuelta en U, irme por la Francisco Moscoso a la primero de mayo, 24 de mayo, creo que subí recto hasta por la 12 de octubre y dar la vuelta.
1: Claro,
0: por ahí sí ha habido paso.
1: Así que tener las debidas precauciones a todas
0: sí,
1: las.
0: Sí, oiga. Bueno, pero vamos entonces, aquí damos inicio en el programa El Rojo Vivo. Ya mi compañero lo dio inicio, ya me dijo que estamos contentos, ya lo dijo al aire. Sí, yo también estoy contento en este domingo. ¿Sabe por qué?
1: ¿Por qué, abogado? Diga.
0: Porque no viene la mafia. Sí. Estamos contentos entonces. Hoy vamos a hacer un programón. Ya la Maffer anticipó. Que no ve que ella parte de locutora también es de cantante. Dice que canta, ¿no? Entonces,
1: híjole, con esa voz.
0: Ha cogido contratos desde ayer, dice que está desde las 2 de la tarde, empezó, está, canta y canta, se ha amanecido toda la noche, toda la madrugada, y tiene hoy creo que hasta las 5 de la tarde contratos.
1: A eso
0: sí, ya dijo hace rato, me llamó que si está viva todavía, que está por Sondeleg, algo así me dijo que nos va a mandar un,
1: oiga, ¿y cómo,
0: un audio?
1: ¿Cómo así es cantante? Si aquí cuando sabe querer cantar está, o sea, repetir una canción.
0: No sé. Que es mariachi, dice que está full serenatas a las mamitas. Felicitaciones. Nosotros que no le vamos a dar permiso. Haga su billetito cuando pueda, pues no. Ahí está la máfera. Así que nosotros hoy vamos entonces a hacer un programa diferente. ¿Sabe cuál es el tema de hoy? Aparte que vamos a tener salidas con la máfera también de cómo está dando las serenatas.
1: Ok.
0: El tema de hoy.
1: El tema.
0: Vamos a hablar de mamita.
1: De mamita, claro.
0: Sí, yo no diría consejos porque ¿quiénes somos nosotros para dar consejos a mamita?
1: Correcto.
0: Más bien recomendaciones. Vamos a poner un ejemplo.
1: Ok.
0: Para que usted escuche de lo que es el tema. Por ejemplo, hay mamitas que los hijos cada mayo le regalan una chévere ropita. Una blusa, un calentador, unos zapatitos, una chompa.
1: Ajá.
0: Los hijos le regalan.
1: Sí.
0: Ya, pero mamá nunca se pone. Dice, mamá, pero pongas eso. Ay, no, mijito, dice, ponte que Dios me dé larga vida. ¿Y de quién me ha de dar? Pues, entonces, señora, use lo que le dan sus hijos, póngase,
1: claro.
0: Utilicen. Porque yo he visto los casos, después ya que muere mamá, muere papá, van los hijos, ya, le ve esto que el día mamá nunca se ha puesto y están peleando. No, esto le di yo, este otro le di yo y mamá nunca se ha puesto. Señora, si sus hijos le dan un cariñito por ahí, cualquier ropita, cualquier zapato, úselo, póngase, nada de que si Dios me da larga vida, ya le han de seguir dando, pues, los hijos, los nietos.
1: Eso
0: así,
1: sí.
0: Así consejos, mejor dicho, recomendaciones para mamá, más que consejos, recomendaciones. Y también vamos a compartir historias de mamás.
1: Historias
0: buenas e historias malas. No digamos que yo no quisiera decir que hay alguna historia mala de alguna mamita, pero de pronto por ahí algo medio inadecuado. ¿Y con qué objetivo? Para que no se dé, para que usted piense antes de hacer lo que esa mamita está haciendo. Y hay historias buenas, por ejemplo, una historia buena, yo conozco una mamá que se quedó viuda con tres hijitos. La señora, oiga, iba a lavar en casas, iba a limpiar casas, iba los sábados y domingos a ayudar en el mercado en un puesto de comidas, iba a ayudar a lavar los platos, a servir.
1: Hacía de todo.
0: Una señora que hacía de todo. Oye, con eso le dio estudios a los hijos.
1: Qué chévere,
0: de los tres hijos, los tres son profesionales. Dos son, veo, bien agradecidos. A cada rato le están llevando. Bueno, el otro no sé qué pasó. No voy a decir tampoco que sea un hijo mal agradecido.
1: Claro.
0: Historias como esa. Ya, también conozco otra historia del medio del otro lado que como que no está bien, pero no vamos a juzgar a mamita, sino más bien para que usted escuche.

0: Decía y yo no había disfrutado. Y
1: de chiste a broma que puede sonar, pero saben decir, yo soy un alma libre.
0: Sí, eso exactamente. Sí, entonces, así una historia, entonces, con que no por juzgar a nadie, sino para que no se den así. Usted sabe así esas historias, ajá, del un lado y del otro lado. Cuéntenos. No estamos juzgando a nadie. No juzgamos, no hablamos, no criticamos, simplemente escuchamos, como suelen decir, ¿no? Así cuéntenos de esas historias. No vamos a decir nombres ni nada, todo así en anonimato. Pero cuéntenos de esas historias de mamitas, de esas historias de mamitas heroínas. Mamitas heroínas, hay mamitas de heroínas que han ido dejando aquí a los hijos con la abuelita, o sea, con su mamá. Se han ido a Estados Unidos, a España, y se parten el lomo, digamos, trabajando, envían acá para que hagan su casita y luego vienen a continuar con sus hijos. Pues imagínense esas mamás ejemplares.
1: Por otro lado, también, como dice, hay el caso en el cual es las mamitas, ¿no?, les van dejando a los hijos con la abuelita. Y llega un punto en el cual, pues es como que tipo se olvidan y llega a cargo la abuelita, vuelta. La abuelita cumple ese rol de madre.
0: Exactamente, la abuelita se convierte en mamá heroína. Ajá. Sí, cuéntenos de esas historias, de esos consejitos para mamá, más bien esas recomendaciones para mamá. Y nosotros acá vamos a hacer un programa chévere hoy dedicado para las mamitas. Póngale un poquito de música, luego nos vamos a los comerciales, pero luego.

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0: de micrófono un poquito más, por ahí. Ahí estamos. Aquí estamos en el programa Al Rojo Vivo hasta las 12 horas. Recuerden el tema de hoy, recomendaciones para las mamitas. No vamos a decir consejos, aunque suene a consejo, vamos a decir recomendaciones y también historias de mamitas, historias. Ya me mandaron por acá una recomendación para mamá, dice.
1: ¿Una recomendación?
0: Sí, acá nos dice Gallegos, dice, oye, mi mamita dice, no quiere irse al médico.
1: Ah, también, sí.
0: Así dice, no quiere irse al médico. Dije, ya, déjenme nomás, que van a estar gastando la plata. No, señora, por favor. Igual me voy a morir.
1: Esas son palabras,
0: sí.
1: ¿No?
0: A ver, verá, mamita. En primer lugar, ningún médico, ninguna ciencia le va a dar la vida eterna. Pero sí le va a dar una vida digna, digamos. Como que usted esté por ahí, pues, revolcándose de dolor o sin poder alimentarse bien, cualquier cosita, vaya al médico para que tenga una vida, o sea, así la enfermedad no tenga cura, pero al menos le van a dar un alivio y usted se merece, pues, vivir de la mejor manera. Le van a dar un alivio, así sepa que no se va a curar, obvio, no, los médicos ni la ciencia no le van a dar la vida eterna, pero sí le van a curar o en muchos casos le van a dar un alivio para que usted, pues, viva en paz, para que viva un poquito mejor, no sé, los años dorados. Entonces, vaya al médico, más bien dele gracias a Dios si usted tiene una hija, un hijo, un nieto, un familiar que le dice, ve, vamos al médico, te voy a llevar al médico. Vaya con todo el gusto del mundo, no les haga esperar, báñese bien y diga, ya estoy lista, vamos al médico. Vea, esa es una recomendación para las mamitas en este día. 8:40 a.m, siga usted enviándonos qué le recomendaría a mamita, no digamos a su mamita, simplemente a mamita. Cuéntenos de esas historias de las mamitas de heroínas o de esas mamitas que tal vez un poquito se equivocan. También ya decimos acá, no estamos para juzgar, escuchamos pero no juzgamos. Estamos haciendo un programa diferente por el Día de Mamá. Inicio del espacio publicitario en vivo. 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
1: Híjole, ya se fue.
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2: 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Avanzamos.

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0: Fin del espacio publicitario en vivo. 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Cuéntenos esas historias de las mamitas de heroínas. También esas historias que no son tan agradables, como ya les pusimos el ejemplo. De aquella mamita que dejó a sus hijos con el papá para ella irse de farra, de jode, de vacile, todo. Y bueno, así esas cosas y todas esas historias. Y también de pronto por ahí una recomendación para mamita. Ya nos dieron dos recomendaciones. La una, que se ponga esa ropita que le mandan los hijos de Estados Unidos, que le compran aquí mismo, que le regalan. No guarde esa ropita. Y si el hijo le quiere llevar al médico, vaya, para que tenga un alivio en su salud. Así, vaya al médico. 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Hoy vamos a dedicarle el programa completamente a mamita. Y ojo, que aquí escuchamos y no criticamos. Estamos hablando cosas de la vida real. Así que eso no es nada malo. De pronto alguien diga por ahí que están criticando. No, señores, no nos estamos metiendo en la vida de nadie ni criticando.
1: Exacto.
0: A nadie. Simplemente vamos a hablar cosas que se dan en la vida real.

0: a las mamitas. No sé si ya tenemos algunos reportes de los oyentes, mi estimado Kenny. Tenemos, vamos a, ¿qué son audios o?
1: Tenemos un audio, vamos a ver.
0: Vamos a escuchar.
2: Un excelente domingo, doctor Gallegos, DJ Kenny, buenos días. Y un consejo franco para todas las madres
0: ya,
2: hoy en día, mamitas, por favor. No sean tan permisivas, sean más estrictas, no sean sobreprotectoras con sus hijos.
0: Perfecto.
2: Incluso cuando vayan a ver cómo está su hijo en la escuela o en el colegio, al primero que pregunten si es que existe algún problema, es pregunten al profesor con toda confianza cómo se está portando mi hijo. Ha habido tantos problemas fuertes por obedecer más al hijo que a los pobres, que a los mismos adultos, en el caso de los profesores. Un excelente día, bendiciones para todas las mamitas, bendiciones, saludos.
0: Muy bien, mi estimado, vea, no consejo, sino más bien una recomendación para las mamitas: cuando el hijo no tiene la razón, no le den la razón. Yo sé que para nosotros como padres los hijos son lo mejor del mundo, los hijos son santos, pero no siempre es así, señores. Mamitas, especialmente, como dijo el amigo, ¿cómo es el nombre del amigo?
1: Giovanni Barros.
0: Giovanni.
1: Ahí está.
0: Giovanni le dio en el clavo. Sí, a mí también me consta que hay mamitas. No, que mi hijo no. Saben que el hijo se portó mal. No, pero si el hijo traviesito sí es, pero malo no es.
1: Solo
0: que le llaman hiperactivo. Sí, hiperactivo. No. Ahí nosotros estamos mal educando, mal enseñando a los guaguas, porque así le dicen mi guagua. Y yo lo que les recomiendo, mamitas, mejor es eduquemos al niño para evitar castigar al adulto, o en el peor de los casos, que la sociedad
1: le castigue
0: al adulto, que le meta preso, o en el peor, que por ahí vaya, pues, a terminar sus días, ¿no?, en algo malo.
1: Ajá.
0: Y por eso, eduquemos al niño, eduquemos al adolescente. ¡Qué buen consejo! ¿Cuál es el otro mensaje, mi estimado?
1: Tenemos un mensaje, pero bueno, no es con respecto al Día de la Madre. Dice por acá que, a ver, dice, por favor, un saludo de cumpleaños. Dice,
0: ah, ya.
1: Para mi hijo. Nomás. A ver, buenos días. Dice, por favor, un saludo de cumpleaños. Dice, para mi hijo, Richard Plasencia. Dice, que Dios le bendiga siempre. El saludo de parte de sus papás y hermanos. Estamos a full sintonía en el progreso, dice, de Mayancela. Lo pasa, por favor, el saludo. Gracias, carita feliz. Un feliz día de las madres a toditas las mamás del mundo, dice Carmita.
0: ¡Feliz cumple! Vea, ya me llegó otro mensaje que dice, mi abuelita vive con nosotros, pero ella es a la antigua. Dice, se molesta porque prendemos la televisión. Dice, se molesta, dice, porque jugamos a... y todo le molesta. Bueno, hay que entender a las mamitas, y sí, hay ocasiones en que las abuelitas, bueno, son criadas a la antigua, tienen una mentalidad a la antigua, que uno nunca debe estar, como suelen decir, robando el día de Dios. Que uno tiene que estar haciendo algo. Entonces, a ellas, ya como mayores, les molesta que los guaguas

0: estén viendo la televisión, que estén jugando, les molestan, dicen que están gastando la luz. Bueno, un consejo para mamitas, son tiempos diferentes, abuelitas, ¿ya?
1: Por acá
0: los chicos necesitan su espacio, necesitan divertirse, necesitan salir. Entonces, son tiempos diferentes. Aquí, ¿qué tenemos de que decir? Paciencia a los nietos, paciencia a los hijos con las abuelitas, porque como decimos, sí es verdad que muchas de ellas dicen, no hay que robar el día de Dios, algo hay que estar haciendo. Que no estén en la televisión, algo hay que estar haciendo.
1: Eso. Sí. Por acá tenemos otro mensaje, dice, como recomendación, familia suprema, como recomendación, dice, mamitas, cuando sus hijos le quieran sacar de casa, vayan. Aprovechen el día, queda decir ahorita.
0: Claro, aprovechen el día cuando sus hijos, nada de que, ay, mis cuisitos, mi vaquita.
1: Claro.
0: Mis perritos, no.
1: ¿Quién va a ver mis animalitos?
0: Sí, usted dele gracias a Dios si hay un hijo, una hija, un nieto que dice, mamita, vamos hoy día a darnos una vuelta, vamos a pasear. Y ¿saben qué? Y hay también un consejo para los hijos que quieran sacar a mamita.
1: Diga.
0: Nunca digan así, mamita, el otro domingo nos vamos a ir. Ustedes, si es posible, el día anterior diga, mamita, mañana nos vamos de tal lado para que se aliste nada más.
1: Sí.
0: O si mamita siempre está chévere ahí, ustedes llegan a casita, mami, vamos a darnos una vuelta. Ese es la mejor sorpresa para nuestros padres, para nuestras madres, para nuestros abuelitos, porque sí se ha dado el caso, a mí me ha pasado que usted le dice, vamos en la próxima
1: y
0: semana,
1: se
0: el otro
1: presenta.
0: Domingo, ya, dicen, total, ahorita, no sabes qué, no me voy nada, lo que pasa, que esto, que el otro, no.
1: Pero en cambio,
0: yo
1: también,
0: he hecho la experiencia,
1: claro.
0: Llego ese rato, mami, vamos a tal lado, ya, vamos.
1: No, amiguito,
0: vamos,
1: nada, súbase.
0: Vamos, así arriba. Es, sí, eso, así, ustedes, mamitas, si los hijos le quieren sacar a algún lado, no ponga ese pretexto.
1: Ajá.
0: Ese pretexto, que mis cuisitos, que mis gallinitas, que mis perritos, vaya con su hijo, y dele gracias a Dios que tiene un hijo que se acuerda de usted y que le quiere sacar.
1: Correcto. Oiga, y por acá nos manda también, nos manda unos mensajitos. La familia
0: chévere,
1: se va reportando, dice, mi querida Tamara, dice, muy buenos días, abogado DJ Kenny, dice, por favor, me pueden andar enviando un saludo, dice, a Magus, de Ley Detalles, dice, díganle que es la mejor mamá del mundo y que gracias por ser una guerrera. Ahí está el saludo de Tamara, para mi querida Magus de Ladies Detalles. Ahí está.
0: Hola, mi querida Magus. Ahí la. ¿Cómo es el nombre? La Tábata, ¿no?
1: Tamara.
0: La Tamara.
1: Ya le cambia de nombre.
0: Sí, la Tamara es mi amiga, la Tamara. Ahí
1: para
0: doña Magus, claro, es de Lalis Detalles, señor. Lalis Detalles es la casito dos cuadras más abajo, nomás, que debe estar abierto a propósito. Hoy Lalis Detalles debe estar abierto para que usted le dé ese detallito, mamá. Y saludos a doña Magu, de parte de su hija. Así es, de parte de su hija, la Tamara, ¿no?
1: Sí, correcto. ¿Ya? Abogado, y tenemos un mensaje de alguien que no quiero decir el nombre, pero no vino.
0: Cuente, ¿qué dice?
1: Por acá nos manda un mensajito.
0: Ah, ¿quién? La madre.
1: Correcto.
0: No, pero ella está en la serenata, está dando las serenatas.
1: No sé, aquí nos manda. Pues,
0: ¿qué dice?
1: A ver, vamos a ver. Escuchemos qué dice.
0: ¿Ya? Es la Maffer, está
1: la
0: ahí Maffer. En su trabajo, está trabajando. Haga escuchar un poquito.
1: Como que le cambió la voz, pero.
0: ¡Ah, ya! ¡Saludos, entonces! ¡Saludos a nuestra compañera que está pues ahí haciendo su billetito por ahí, pues ella es de todo, aparte de locutor, es cantante y así se dedica a muchas cosas.
1: Le
0: deseamos lo mejor. Nos decía que está de amanecida, ya se le escucha la voz un poquito ya medio cansada, pero ahí le da. Nosotros acá nos vamos a comerciales y regresamos con más de la buena música y este programa que se llama Al Rojo Vivo.
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0: ¡Epa! Sí, señor. ¡Qué domingo fantástico acá en la Suprema Estación! Son las 9:23, programa dedicado a las mamitas y nos están enviando muchos saludos. Sí, sí, me había olvidado decir, envíen nomás los saludos para las mamitas que nosotros de acá, con todo el gusto del mundo, se los vamos a complacer. Tenemos saludos, Kenny.
1: Sí, tenemos algunos saluditos. Por acá nos dice mi querida...
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1: Joana Crespo, Joanca Crespo. Dice, feliz día de a todas las mamitas de la radio, la 961. Muchísimas gracias. Un abrazo para usted. Por acá otro saludito también que tenemos de parte de Maffer, dice, vea, pero no es la Maffer del Rojo Vivo.

0: Maffer dice: un saludo por favor para mi mamita Mariana Salinas, de parte de Mateo, Mateo Sebastián, Tati, Jocelyn, Fernanda, Jorge. Que Dios les bendiga, que Dios le bendiga. Gracias por ser tan buena con todos nosotros. Un feliz día de las madres a la señora Mariana Salinas. Ahí está el saludo también especial de parte de Maffer. Tenemos otro mensaje que dice: segundo Sigüenza también dice: buen día, abogado. Un saludo, por favor, para mi mamita Ana Fajardo, dice. Y por favor, me puede complacer con el temita A la sombra de mi madre.
1: Bueno, y queremos enviar un saludo muy especial a todas las amigas y los amigos que nos están escuchando en este preciso momento. Y a mí permítame leer este mensaje que nos han enviado. Ah, saludos a la Giovanquita Crespo, la Zambita, que está pues en sintonía de la Suprema Estación. Ella es mamita también, así que de acá le mandamos un cordialísimo saludo a la Zambita, más conocida como la Zambita aquí. Y vamos a leer este mensaje. Dice: un consejo para las mamitas, dice.
0: ¿Qué dice?
1: Bueno, se está hablando de su mamita. Dice: nuestra mamá, dice, no quiere ir a vivir con ninguno de los hijos.
0: A ver.
1: Somos cuatro hijos, dice. Le queremos llevar, pero no quiere. Dice: mamá ya vive sola. Dice: mi papá falleció hace 9 años. Vea, qué pena. Ahora la señora vive sola y ahí sí no sé qué decir.
0: Claro, difícil.
1: Difícil, claro. No, sería lindo decir, pero señora, vaya con sus hijos, aproveche el cariño. Ajá. La voluntad que ellos tienen, pero ahora póngase
0: en posición
1: en los zapatos
0: de la mamá.
1: De esa mamá también, claro. A lo mejor está acostumbrada a la tranquilidad y ya sí. Se acostumbró a vivir sola y de pronto dice: bueno, me va a fastidiar que los chicos griten o que
0: eso le iba a decir
1: esto, que el otro no sé, ahí sí
0: no
1: que
0: se
1: me
0: va
1: dejaron
0: sin
1: palabras.
0: No se va a acostumbrar. Yo en algún momento tuve pues la experiencia de poder saber de este tema, pues bueno, ahí me contaron, pero en sí le habían llevado a una mamita a ¿sí? vivir junto con su hijo.
1: ¿Ya?
0: ¿Y qué dijo
1: se
0: la mamita?
1: Poquito.
0: Eso, ¿qué dijo la mamita? No, yo a bulla no soy acostumbrado. Yo les amo a mis nietos todo, pero no aguanto la bulla. Yo quiero mi tranquilidad.
2: Ay, madrecita.
1: Bueno, entonces el consejo que aquí cabe ajá. es: hijos, nietos, no le olviden.
0: No
1: ya
0: le olviden.
1: Si mamá ajá. no quiere ir a vivir con ustedes, esténse pendientes. Vayan todo de usted que trabajan, y si vive cerca, vayan las noches un ratito. Si vive un poquito distante, vayan el sábado, vayan el domingo. Lleven cualquier mentirita, ellas con una fundita de leche, una fundita de pan,
0: cualquier cosita,
1: un dólar de huevo, se ponen felices.
0: Y a veces no solo.
1: Oiga, y este es un
0: compras.
1: Caso parecido, o sea, el mío.
0: ¿Cómo así?
1: Yo 2 veces le llevé a mamá a vivir conmigo. La primera vez se aguantó 3 días, creo.
0: 3 días.
1: La ya. segunda vez, 1 día. No, dice esto, no es lo mío.
0: Es que no.
1: Como
0: no,
1: dice no, acá, amo a mis nietas, todo, pero no.
0: No,
1: ella
0: es que
1: vive,
0: no sé cómo.
1: Vive sola, vive feliz con sus 4 perros y sus 2 gatos. Vive feliz.
0: ¿Y sabe cuál es otra,
1: y obviamente
0: otra cuestión?
1: Yo me siento bien porque yo no le hago faltar a mamá, o sea, sus cositas cada
0: qué chévere,
1: todos
0: claro,
1: los sábados o domingos estoy llevando ahí pues las cositas para que coman, ¿no? Entonces, y ella vive feliz así. Vive
0: sí,
1: muy
0: sí,
1: feliz
0: sí,
1: y hay que respetar, ¿no? No es que uno sea desamorado, no quiera. Son las mamitas, como
0: respeta
1: dice acá,
0: la decisión y
1: sí,
0: la tranquilidad.
1: Como dice acá
0: de mamá.
1: Este mensaje de la amiga o el amigo, dice: mamá no quiere venir a vivir con nosotros.
0: Claro.
1: Vea, entonces ahí hay que respetar, pero ahí está la otra parte. O sea, ya nada, que mamá no quiere venir y ya, chau. Usted tiene que estar ahí, ya le digo, si vive cerca, vaya, si no he estado las noches, pero pasando una noche o unas 2 o 3 veces a la semana, visitarle, sábado, domingo, que usted tiene descanso del trabajo, vaya a estar con mamá, visítela, así tiene que ser.
0: Dice por acá, abogado, tenemos un mensaje que es similar, ¿cuánto? Dice, abogado Gallegos, dice Kenny DJ, Maffer, bueno, Maffer no está, buenos días, dice, a mí me pasó algo similar, dice, le quise llevar a vivir a mi mamá conmigo, pero ella decía que no, que se sentía tranquila y que estar en su casita le recordaba a mi papá, que
1: vea,
0: en paz descanse,
1: sí,
0: dice.
1: Vea.
0: También.
1: Qué lindo. Mire. Sí, pero en ese caso, entonces, hijos, nietos, no se olviden de mamá. Vayan.
0: Correcto.
1: Si ella no quiere, está en todo su derecho de elegir cómo quiere vivir, pero ustedes tampoco les va a decir ella, no vengan a mi casa. Ella es feliz de que ustedes lleguen a la casa.
0: Eso,
1: y estén
0: sí.
1: el mayor tiempo posible ahí con ella, acompañándola. Ese consejo les doy.
0: Porque el abogado
1: soy. Póngale un poquito de música y luego nos vamos con comerciales y

Limpiaba casas sábados y domingos, iba al mercado a ayudar en un puesto de comida con los platos, con el servicio. Imagínese esa mamá y formó a 3 hijos profesionales. Imagínese qué ejemplo de madre. Y el otro también, no estamos juzgando, solamente escuchamos y no juzgamos.

0: una canción triste, ¿no? Triste.
1: Para, sí, totalmente.
0: Para las mamitas que ya no están en este mundo, mucha gente pues se identifica con esta canción, especialmente este día. 9:36 a.m. Recuerde sus mensajes a nuestro WhatsApp 0999-961-961. Ya me mandaron uno que lo voy a leer luego. Está interesante, ¿no?
1: Están algunos interesantes. Sí,
0: está
1: algunos
0: interesante.
1: Cortavenas también.
0: Más o menos un adelanto. Se trata de una chica, bueno, que lamentablemente le fue mal en su matrimonio. Tuvo dos hijitos.
1: Ajá.
0: Luego, pues, ella como que se regresó a vivir con la mamá, pero no le gustó los... O sea, que la mamá le decía que ya es mamá, que esté ahí, no, salió a vivir con los dos hijos por ahí aparte, por ahí se hizo de otro compromiso, tuvo otro chico y bueno, también se fue. Bueno, es más o menos esa es la historia.
1: Va por ahí. ¿Sí? Ajá, va por ahí.
0: La historia, le vamos a... Y nos cuenta la mamá, ¿no? Porque la mamá dice, mi hija está así, anda en estos pasos, no me gusta, está dando un maltrato. Bueno, ya luego les contamos, leemos la historia completa de esta mamita que nos manda.
1: Historias
0: y son historias de la vida real. Ajá. Sí, son historias de la vida real. 9:36 a.m, inicio del espacio publicitario en vivo. 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
0: Fin del espacio publicitario en vivo. Nos vamos con música y gracias a toda la gente que se está comunicando, enviando sus mensajes a nuestro WhatsApp. Yo prefiero mensajes de audio al 0999-961-961. Acá estaba revisando, tengo dos historias importantísimas, interesantes, que nos están, pues, una de una mamita que supuestamente no está por el camino correcto, a decir de su mamá.
1: Híjole.
0: Y tenemos otra también de una mamita que ahora que me hizo acuerdo, sí, es de la vida real. Es cuando mucha gente, pues, no le invita así a la mamita que está mayorcita, algún evento que tiene.
1: No.
0: Acá dice, le hicieron llorar porque no le invitaron a los 15 años, sería de la nieta.
1: Híjole.
0: Y bueno,
1: qué dolor.
0: Sí. Entonces, vamos a tocar esos temas ya. Póngale música y luego tratamos de esos temas.

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0: Esta es una voz que ya forma parte del coro de Los Ángeles allá en el cielo, ¿no?
1: Sí, correcto.
0: Es de Gustavo Velázquez.
1: Y recientemente nomás.
0: Sí, Gustavo Velázquez. Bueno, ya está por allá y nos dejó pues el legado, esta rica música que de seguro la seguiremos bailando, ¿ah? La seguiremos bailando. Vamos con nuestro tema, vamos a ver si le pone un fondito de mamá, porque acá vamos a leer este mensaje. Y gracias por lo de joven en gallegos, ¿ah? Se ve que me conoce esta mamita.
1: Se le ve que le...
0: Joven gallegos, a dice.
1: Ver, ya.
0: Joven gallegos, dice, mi hija, dice, bueno, ella no está de acuerdo, ¿no? Con todo lo que nos dice. Está largo el texto, pero lo vamos a resumir. Dice, mi hija tuvo su compromiso, lamentablemente le fue mal y se regresó a vivir con nosotros en la casa con sus dos hijos.
1: Con sus dos hijos, ya.
0: Con sus dos hijos. Pero, dice ella, no quería aceptar que ella ya es una madre de familia y quería salir dejándoles a los hijos con nosotros, lo cual para nosotros no estaba bien. Entonces, la chica no le gustó, o sea, que esté, que la mamá le dé esos consejos,
1: claro,
0: que le prohibiera salir. Cogió a sus dos hijos y se fue a vivir aparte.
1: Híjole, no, solo porque ya la mamá le retaba, por así decirlo. Ya.
0: Sí, dice, entonces, dice, igual empezaba a salir, dice que dejaba a los niños, dice, encerrados, ella empezaba a salir, de lo cual tuvo otro niño de otro compromiso. O sea, ya tres, ¿no?
1: Claro, ya serían tres.
0: Dice, todo el apoyo que nosotros le dábamos, dice, ella no hacía caso, no sé, difícil la situación. No hacía caso, mi esposo dice que le demos apoyo, pero dice, ella no aprovecha el respaldo que le damos y sigue pues con sus andanzas. Ella debe saber que ya es madre y que tiene limitado, bueno, sí, sí es onda la diversión, pero ¿qué le diré? Ahí sí, otro caso difícil que no lo puedo dar un consejo, ¿no? O sea, el hecho de ser mamá, de tener hijos, no debía coartar que nosotros nos divertamos, no, pero bueno, debe haber el momento y el
1: espacio. Iba a decir, debe haber un momento, el
0: claro,
1: momento
0: un
1: indicado.
0: Momento y el espacio, si es como dice la señora, pues que les deja a los hijos encerrados, ella sale de farra, de fiesta, no le veo bien.
1: Claro, claro.
0: Y como dice esta mamá, sí tiene toda la razón del mundo, pues de preocuparse, ¿no? Después de todo, es la hija y son los nietos.
1: Son los nietos.
0: Y por aquí hay
1: también alguna discordia. ¿Saben decir que vienen, los hijos vienen a sufrir después?
0: Claro, y aquí hay una discordia que dice que el papá quiere apoyarle, dice ya quiere recibir a los chicos, pero la señora dice, hacer eso sería, dice, aplaudir la mala acción de mi hija.
1: Híjole, claro, totalmente.
0: ¿Qué le diré, mi señora? Realmente no sé. Realmente no sé lo que sí decir a las señoras o señoritas o chicas, ¿no? Que aún están jóvenes.
1: Correcto.
0: Y que quieren seguir divirtiéndose, pero piénselo bien antes de embarazarse, pues piénselo bien, y un hijo es una responsabilidad muy grande. Uno, digo, y no en este caso, que son tres.
1: Con tres, imagínese.
0: Son tres.
1: Y hay un mensaje relacionado, abogado, hay un mensaje relacionado con el tema del embarazo. Dice por aquí, buenos días, abogado Gallegos, buenos días, Kenny, dice, excelente programación, al Rojo Vivo. Dice por aquí, a ver, una recomendación para las que van a ser madres, dice, ve. Una recomendación para las que van a ser madres, no pierdan la cabeza, piensen con cabeza fría que ser madre es lo más lindo que puede haber. Saludos, Supremo.
0: Sí, de verdad.
1: Mire,
0: así
1: ahí
0: es.
1: Está un mensaje también.
0: Así es, muchos dicen es una bendición de Dios, ¿no? Muchos incluso dicen que el niño viene con el pan bajo el brazo.
1: También dicen eso.
0: Sí, claro. Así dicen. O sea, ya es cuestión de cada persona. Lo que sí hay que tener y ya muy en cuenta que es una responsabilidad grande. No es porque ahora ya se conocen por internet, se conocen por las redes sociales, ya bacán, chévere, vamos, señores, señoritas, mucho cuidado, ahora hay tantos métodos para evitar un embarazo, porque recuerden como en el caso anterior de la chica que dice que como si nada, con tres hijos a cuestas, quiere seguir divirtiéndose, bailando, saliendo.
1: Claro.
0: No digo que está mal, tampoco digo que está bien.
1: Ajá.
0: Piense la responsabilidad.
1: Debe haber el
0: distribuya
1: momento.
0: Bien.
1: Ajá.
0: El tiempo.
1: Exacto.
0: Y los recursos también.
1: Esa es
0: sí,
1: otra.
0: Los recursos no vaya a estar, no sé, con a lo mejor con la plata que da el
1: como
0: padre,
1: saben decir,
0: los
1: la plata que no tiene.
0: Gastándose,
1: por
0: así es. Distribuya bien los recursos, distribuya bien el tiempo, porque no es el hecho que uno sea padre, sea madre, ya pues se terminó la diversión, pero distribuya bien el tiempo y los recursos, nada más. No desampare jamás a los chicos. Eso, y vamos con otro mensaje acá, pues, de este mensaje que sí me dolió y es una realidad.
1: Una realidad, ¿qué sí, dice?
0: Dice, Dice, muy buenos días amigos de la Radio 961, dice...

0: ¿Sabe que a mi abuelita, mi tío, la hizo llorar?
1: Híjole, ¿ya?
0: Híjole, ¿por qué? Dice, le hizo los 15 años a mi prima y no le invitó a la abuelita. Dice, nosotros cuando le fuimos a visitar, dice, el domingo le había llevado torta y comida y la abuelita, dice, estaba con lágrimas diciendo que han hecho la fiesta de la...
1: Bueno, y
0: que
1: no le invitaron.
0: Nos da el nombre de la prima, como dijimos acá, no vamos a dar nombres.
1: Claro.
0: Estaba llorando que no le han llevado a la fiesta. Vea, sí, esa es una realidad. Mucha gente dice,
1: muy triste,
0: ¿para
1: claro.
0: qué le vamos a llevar a mamá o a papá? No, ya están ruquitos, más se aburren, no bailan. Pero vea, en este caso, yo sí le digo, invítenle, llévenle cualquier... Algunos sienten hasta vergüenza, yo he visto así...
1: Ajá, sí.
0: Sí, yo he visto gente, ha visto así los chicos que, bueno, el papá se ha superado, la mamá, y ya se creen que están en algún lugar de la sociedad y por ahí la abuelita es de pollera, o el abuelito también, viste, humilde. Ay, no, mami, no le invitarás a la abuela, que me va a hacer la foca. Imagínese, me va a hacer la foca. Ahí con los amigos, con las amistades. No, señor, eso está muy mal. Usted jamás se sienta avergonzado de sus raíces, de dónde viene. Jamás sienta vergüenza. Y a usted, pues, si hace una fiesta en su casa, llévele un club, llévele a sus viejitos. No importa si están mayorcitos, a ellos les gusta ver, incluso ellos tienen curiosidad por saber, bueno, ya se ha casado el fulano, quieren conocer la familia, ha crecido, por ahí están preguntando, ¿y quién es? Ah, él es el novio de la prima, o no, él es el marido de fulano. Entonces
1: ya ellos no, tienen ya, esa ya, curiosidad. Ya están como que perdidos, sí, en sí. La familia. Imagínese, y no debería ser así.
0: Sí, mucha gente no les invitan, lléveles a todo acto, a todo evento que hagan usted, llévenlos. Vean, aquí tenemos ya un caso de una mamita que le sacaron lágrimas porque no le invitaron a los cumpleaños, al 15 años sería de la nieta.
1: De la nieta, le rompieron el corazón.
0: Así es, palabras, ya claro. Que ella diga, no, mijito, yo no quiero irme, ya esto es distinto.
1: Es muy distinto, ya eso que no pueda ir distinto, y no vaya. Pero la invitación era obligación.
0: Así es, incluso dele la tarjeta. Algunos dicen, claro. Ya mamá, si nomás le voy a invitar.
1: Claro.
0: Incluso dele una tarjetita, invítele a su mamá, a su papá, que ya están mayorcitos, invítelos. Ya si él dice, no, mijito, no tengo ánimos, no tengo ganas de irme, ya esa es otra cosa.
1: Ajá, sí.
0: Ya, entonces vea cómo aprendemos muchísimo, ¿no? Se aprende mucho, mucho, mucho. ¿Tenemos algún otro mensaje, mi estimado?
1: Tenemos algunos mensajes. A ver, vamos con los audios, a ver, ya. ¿Qué nos dicen en los audios?
2: ¿Qué dicen mis panas del Rojo Vivo? Un saludito para mi querida madre ahí en el cielo, Rosita Lojano. Y una cancioncita, Algo se me fue contigo.
1: Algo se me fue contigo.
0: Anote esa canción, mi estimado. Luego de los comerciales vamos con esa música.
1: Listo, por acá tenemos otro audio.
0: Escuchemos.
3: Buen día, mi panita Kenny.
1: Oli, ¿qué tal? ¿Cómo vamos? Buenos días.
3: Abogado, buen día. Estoy saludando a mis tres Marías, mi mamita María, mi abuelita María y mi suegra María.
1: Yo pensé que era broma.
3: Que los proteja siempre.
1: Chelas.
3: Buen día.
1: Ahí está, abogado.
0: Ya. Chéverísimo, son las 10 de la mañana con 3 minutos. El resto para luego, vamos a los comerciales.
1: Sí.
0: Y luego vamos con las canciones que nos pidieron los amigos. Programa especial por el día de la mamita. Y recuerden, sus mensajes son bienvenidos al 0999-961-961.
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0: vamos con los saludos para las mamitas por acá. Tengo un saludo de mi amigo Clever Valareso, que me escribe desde el cantón Zigzig. Dice: un saludo al Zigzig, a mi esposa Nila María Sarmiento. Saludos de doña Nila María Sarmiento, de su esposo que la ama muchísimo. Saludos también, dice, a mis dos hijas. Ellas son Liz y Carlita Isabel. Que tengan un feliz día de las mamitas. Saludos, vea, de su papi, Clever, Anila y Carlita Isabel. Que tengan un feliz día de las madres. Que Dios les bendiga muchísimo por siempre. Son los deseos de su papito Clever. También para su esposa, Nila María. También dice: el saludo va de los de hermanos, también de las chicas de Carlitos y Sebastián y de Matías y Emma. Feliz día de las mamitas. Saludos entonces allá en el Zigzig a estas tres mamitas: Nila María Sarmiento, también Liz y Carlita Isabel Sarmiento. Feliz día de las madres allá en el cantón Zigzig. Y tengo para acá también un panita. Ya, no, soy malo para grabarme los nombres, así que le voy a pasar el audio.
1: Ok.
0: De mi panita Juan Pablo Barros, que también quiere enviarle un cordial saludo a su mamita y también a su hermana.
2: Mi querido amigo Fernando Gallegos, familiar, un saludo con todo el cariño y el amor de mis hijos, para mi querida mamita María Dolores Hugo, mi hermana María de Lourdes y mi esposa María José. Que Dios les bendiga y gracias por

0: todo el cariño, que me dan siempre. Doy gracias a Dios por tener todo eso. Un saludo, querido abogado. Un lindo día.
1: Saludos también entonces a estas tres mamitas. De parte de Juan Pablo, saluda a su mamita, también saluda a su hermana y también saluda a su esposa. Tenemos algo más por allá, Kenny.
2: Por acá tenemos algunos mensajes, abogado. Estamos con algunos mensajes. Ahora sí que toca decir, tenemos tantos mensajes, pero no lo vamos a. A ver, ¿qué dice por acá? Luchito Mendieta se reporta. Buenos días, señores del Rojo Vivo, abogado Gallegos y Kenny Fajardo, DJ. Que tengan un excelente día. Gracias por estar en sintonía del Rojo Vivo. Blaquito también nos manda aquí el reporte de sintonía. Y la gente del 3473. Carlitos dice, buenos días amigos del Rojo Vivo, dice, el mejor psicólogo que tenía era la mirada de mi madre, dice, con una sola mirada de ella me mandaba a callar, dice, un saludo en el Día de las Mamitas a mi esposa, amiga y mamá Paola Bravo, de parte de Carlos, dice, Paul, Nico y Marco, ahí está el especial saludo para para su señora esposa. La señora Paola Bravo, un fuerte abrazo para usted y un feliz Día de las Madres. También se va reportando acá Mari Gatita, dice, buenos días, Kenny DJ, doctor Gallegos, dice, un lindo día. Saludos, por favor, a mi mamita que está en el cielo y a mis hermanas que les quiero muchísimo en este Día de las Madres. Que tengan un excelente día, dice. Y para mí también, ¿por qué no? Soy mamá, estoy en la trabajación, dice.
1: ¡Qué bueno!
2: Un feliz Día de la Madre también. Y por acá, abogado, llegan los reportes de sintonía justamente con el tema también. Dice, buenos días, amigos. Una recomendación a las mamitas. Dice, madres, amen a todos sus hijos por igual. A todos sus hijos. Dice, sepan ser el amor y sepan darle el amor y el lugar, dice, seguro. Sus hijos no lo dicen, pero ese amor con preferencias duele. Dice, y es un dolor que nunca pasa ni se olvida. Dice, ni un hijo, a ver, ni un hijo no lo va a olvidar, dice.
1: Sí, sí, sí, hay esos casos, mi estimado Kenny, en que se nota alguna preferencia por parte del papá o de la mamá. Pero no sé, pues, cuál sea el caso, ¿no? Porque yo le hablo como hijo y también como padre. El mayor orgullo y satisfacción de los papitos es ver a sus hijos triunfadores, exitosos.
2: Sí.
1: Ya. Ahora, si de pronto por ahí, pues, no sé, cierto número de hijos por allí, los unos aprovecharon los consejos y la, digamos, lo que sus papitos nos dieron, y por ahí de pronto otro no aprovechó.
2: Ajá.
1: Yo lo digo porque he visto.
2: Sí.
1: Hay un hogar por ahí que un hijo, pues, tiene, bueno, los dos hijos son profesionales, y el otro que también lo tuvo todo por igual, pero el señor no
2: aprovechó.
1: Ajá. No se dedicó más los panas, la farra, los amigos, y bueno, él ahorita anda así trabajando en lo que haya.
2: Sí,
1: en lo que haya, sí, tampoco vamos a decir que es un mal hombre, pero no tiene éxito, mientras que sus hermanos como profesionales
2: ya aprovecharon y todo.
1: Sí. Ajá. Y siempre yo veo esa como que esa inclinación más a los hijos profesionales de los papás.
2: Sí, por acá dice, solo como acotación, dice, los amigos, las novias, etcétera, todo eso se pierde, dice, pero
1: exacto.
2: El amor de una madre, sí, es un vacío imposible de llenar.
1: Entonces, saludos. Yo no digo que tenga el derecho a exigir, ¿no?, el trato igual, pero también si usted desaprovechó el tiempo que tenía, no sé cuál sea el caso, no estoy diciendo, pero a veces sí se nota. Ahora, claro, uno como padre debería tener no preferencia por ninguno, debe ser por igual para todos, pero yo sí le cuento, en estos casos sí se dan,
2: claro,
1: esas ciertas preferencias, aunque el amor debería ser por todo y para todos.
2: Por igual.
1: Así es. Bueno, acá tengo un mensaje que me encantó, este mensaje.
2: ¿Qué dice?
1: Rápidamente. Dice, hola, ¿qué tal? Diga nomás mi nombre. Usted dijo, dice, hace rato que nosotros no debemos olvidar ni tener vergüenza de nuestras raíces. Mi nombre es Andrés Pérez. Quiero enviar un saludo a mi mamita. Ah, no, a ver, Andrés Panamá, dice. Mi nombre es Andrés Panamá. Quiero enviar un saludo a mi mamita Marisol Pérez. Dice que ella ha sido la mejor madre del mundo. Dice, le cuento, dice que mi padre se fue a Estados Unidos dejando con una deuda a mi mamá y a mis abuelitos.
2: Híjole.
1: Se fue a Estados Unidos y nunca se acordó de nosotros. Nos dejó con una deuda que
2: Híjole,
1: tuvo que pagar mi madre y mis abuelitos, dice. No nos dice hace qué tiempo se fue a Estados Unidos y nunca se acordó de nosotros. Se olvidó completamente. Dice, cuando yo tenía apenas 7 años, él se fue. Mi madre tuvo, dice, que salir ahí en las afueras de la casa de mis padres a vender ceviche.
2: Ve.
1: Ya, vendió ceviche, sí, pagamos la deuda. Y así me dio, dice, los estudios. Y en 2 años seré un ingeniero de sistemas.
2: ¡Qué belleza! Vea, caramba, vea.
1: ¡Qué lindo! Eso. Y él dice: diga mi nombre, soy Andrés Pérez.
2: Con
1: y
2: todo el orgullo.
1: Sí, le saluda a su mamita. Marisol Pérez, él es Andrés Panamá, perdón, él es Andrés Panamá y le saluda a su mamita Marisol Pérez.
2: Y ahí va a decir, ¿sí? Y a mí me viernes.
1: No, dice que vendiendo ceviches la mamá pagó la deuda de, digamos, bueno, este señor que se olvidó, ¿no? Claro. Solo se sabe que dice que ya tiene allá otro compromiso, otros hijos, pero se olvidó por completo acá de su esposa y de su hijo. Pero felicitaciones a esta heroína, doña Marisol Pérez, que así, vendiendo pues este ceviche en las afueras de, bueno, con sus papás, pues ha sacado adelante a su hijo. Andrés Pérez dice, en 2 años.
2: Andrés Panamá, perdón,
1: en 2 años voy a ser ingeniero en sistemas.
2: Qué chévere, qué lindo. Por acá saludo Santiago, dice Suprema, buenos días, quiero enviar, dice, un saludo y feliz día de las madres a Dora Rodríguez, dice, acá en Guayaquil, dice, de parte de su hijo Sebastián Moreira y de su esposo Santiago Moreira, que la amamos muchísimo, muchas gracias por tenernos tanta paciencia. Feliz día de la madre a la señora Dora Rodríguez. Por acá también tenemos otro saludito, abogado. Dice, buenos días, doctor Gallegos, dice, un saludito a la madrecita Alexandra Maiza, dice, Alexandra Maiza, de parte de su familia. La escuchamos acá desde la Uncovía, dice, un saludo fuerte, un saludo especial. Y el día para irnos con la canción también. Buenos días, dice, una canción de Segundo Bautista. Quiero verte, madre mía, por favor, dice, de parte de Juan Chávez. Un excelente día, un abrazo fuerte y feliz día también a todas las mamitas.

0: haga, mi estimado Kenny, sabe que estamos invitados a comer ceviche.
1: Vea, no lo pague, muchísimas gracias.
0: Andrés Panamá dice, muchas gracias, por el saludo que le mandamos, ¿eh?
1: Claro que sí.
0: Dice, muchas gracias por el saludo, estuve chéverísimo. Dice mi mamá que le escucha desde hace 30 años.
1: Vea. Hace 30 años.
0: Desde hace 30 años nos escucha. Saludos a Andrés Panamá, pues que futuro ingeniero en sistemas.
1: Ah, vea.
0: Dice, les invito a comer ceviche que hace mi mamá, riquísimo, dice, estamos acá en la vía al Tejar y camino del Cerezo, más de arriba del vivero, vea, por allá.
1: Por allá, ya, ay, ay, sí. Ay, vecina ha sido entonces. Ah, ya, tal vez me doy una idea, claro.
0: Sí, sí, entonces allá vamos y saludos y le felicito a Andrés por jamás avergonzarse, mucha gente tiene vergüenza, él no tiene vergüenza de sus raíces y le felicito y dele con ese mismo ánimo y cuando se gradúe de ingeniero en sistemas, pues siga luego una maestría, que su mamita se va a sentir muy, pero muy orgullosa de usted.
1: Bien, bien, gracias. Qué belleza, sí. Qué belleza. Por acá tenemos también unos saludos, dice Kenny, dice, por favor, de mandando un saludo, dice, al equipo de acá de quien compartimos el bonito deporte del vóley. Dice, un saludo, por favor, y amigas mías, ¿no? A Janecita, a Tamara, también a Beticita, a Danisa, que están escuchando a la Suprema Estación, a Carmencita Castro, también, que está ahí en sintonía, Susana, Dianita, ¿quién se me queda por ahí? De pronto darán disculpando, pero para ustedes, un excelente día de la madre, ya sabe que se les quiere, se les aprecia mucho. Por acá tenemos otro saludito también, nos dice, a ver, Wills dice, yo me acuerdo que me dijo aquí, espérame, voy a buscar trabajo, dice, volví a los 11 años y con mi hija y ella se había ido con otro, dice. No sé por qué nos manda eso.
0: A ver,
1: nuevamente.
0: Repite ese mensaje.
1: Yo me acuerdo que me dijo, aquí espérame, voy a buscar trabajo y volví a los 11 años y con mi hija ya se fue con otro, dice. Así, de esa manera, dice. El contexto.
0: No, lo entiendo mucho.
1: Sí, yo también no lo entiendo. Pero ahora está escribiendo. Ojalá que nos pueda esclarecer ahí.
0: Mientras tanto, acá tengo un saludo.
1: ¿Qué dice?
0: Dice: saludos a mi abuelita Mercedes Chocho de parte de sus hijos Carlos, Germán, Delia y Gonzalo Peláez. Dice: repite el mensaje que dijo al principio. Dice que la abuelita Mercedes se ponga la ropa que le dan los hijos. Ah, sí, me acuerdo de ese mensaje. Como le decía, hay muchas mamitas que los hijos le regalan ropa y la guardan por ahí. Dicen, pero mamita, póngase la ropa.
1: Claro,
0: no, sí. Mijito, puede ser que yo viva largos años y después, ¿quién me va a dar ropa? Estoy guardando. No. Póngase, si Dios les bendice con larga vida, pues sus hijos, sus nietos le seguirán dando ropita. Así es, póngase todo lo que la ropa, los zapatos que le dan sus hijos, utilícele. Vístase bien.
1: Claro,
0: paseo, cuando salga con ellos, póngase guapa, póngase toda esa ropa, no la guarde, y si esa ropa se acaba, pues sus hijos, sus nietos le seguirán dando ropa. Este mensaje para doña Mercedes Chocho de parte de sus hijos y de sus nietos. Póngase la ropita, doña Mercedes dice que no se pone, que la tiene ahí guardada.
1: Ah, vea, sí. Esos son regalitos que a veces los hijos los dan con todo el cariño. Y hay, lo que sí hay veces, abogado, que me pasó de pronto, ahí fallamos, ¿no? Y me incluyo, pero uno de pronto le da una ropita que no, esa le quedaría bien a mamá, pero también se siente el tema de la comodidad, ¿saben? Decir, no, es que mi hijo está muy, ¿cómo decir? Muy delgadita, muy finita y eso,
0: ah,
1: hace
0: sí.
1: Frío.
0: Ya. Así que entonces sería lo mejor decir, mami, vamos, le compro algo.
1: Eso sería
0: llevarle
1: mejor,
0: a que escoja a su mejor gusto y deseo.
1: Ajá.
0: Es cierto, y ya tenemos el mensaje medio ya más claro.
1: Sí, ya paso.

0: mensaje. Mientras tanto, vamos con un audio. Vamos a escuchar qué nos dice. Buenos días.
1: Yo también quiero mandar un saludo para mi mami.
0: Ok.
1: Que ella cada día saca adelante a su familia con sus, en su trabajo. Y la verdad que nunca, con mi mami nunca nos hemos acostado sin comer, mi hermano y yo. Y me puede poner la canción esa de Yolanda del Río, y Regalo de un Hijo.
0: Regalo de
1: saludos desde Santa Isabel. Gracias.
2: Qué lindo.
0: Eso viene de parte de Anabel Ortiz.
2: Qué esa lindo, mamá heroína. Vea, qué lindo escuchar. O sea, aquí se entiende que hay solo mamá, según el audio. Hay solo mamá, pero mamá se parte el lomo, perdón la palabra, trabajando. Y qué lindo escuchar que esa persona dice: nosotros nunca nos hemos acostado con hambre. Qué nunca lindo. Nos hemos acostado sin comer. Un aplauso para esas mamás heroínas. Un aplauso para ustedes. Y tenemos ya algo más, o nos vamos a los comerciales.
0: A ver, aquí nos dice, ya nos estás clarificando, me parece, a ver.
2: O vamos luego, vamos ahorita con el inicio del espacio publicitario
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1: Ya irá preparando esta canción de Yolanda del Río, creo que es que la pidieron con ese okay. Entramos. 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
1: Listo, entonces nosotros, fin del espacio publicitario en vivo. Acá otro, hay cosas, ¿no?, que uno no se espera escuchar, pero se escucha. Dice,
0: ¿qué dice, abogado?
1: Saludos a mi mamita Noemí Garcés y a mi papá Iván Cuenca. Son mis padres adoptivos. Dice, no me interesa saber quién es mi otra mamá. Dice, sí, vean. Noemí Garcés e Iván Cuenca son los padres adoptivos, así que saludos de su hija. Bueno, no me pone su nombre o será hijo, pero dice que no le interesa saber quién es su madre verdadera.
0: No, ahí
1: cosas. ¿Qué cosas? Para usted, o sea, yo digo, siempre he dicho, madre no es la que engendra o la que le da luz. Madre y padre son quienes te crían, quienes te educan, quienes te dan todo ese amor. 10:42. ¿Con qué nos vamos, mi estimado Kenny?
0: Nos vamos con música, nos vamos con una complacencia antes de la que nos habían solicitado. Por acá nos dijeron, por favor, deme poniendo una de Jesse Uribe, Gracias Madre.

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1: Linda música, bonitas historias que nos están compartiendo acá por el Día de Mamá. Bueno, acá tengo un mensaje, dice, no dirá mi nombre. Bueno, ni tampoco usted ha puesto su nombre. Dice, se cosecha lo que se siembra.
2: ¿Ya?
1: Ya. Dice así, yo también no lo entendí al principio. Dice, estoy a cargo de mis sobrinos, nos dejaron cuando tenían 6 y 9 años. Mi hermana se fue con el esposo a Estados Unidos. Dice, no les voy a hacer quedar mal tampoco. Dice, están pendientes, mandan el dinero, mandan cosas, mandan regalos, pero eso no es nada. Dice, con el amor que debe dar los padres a los hijos, ya están jóvenes, tienen todo. Dice, el mejor celular, la mejor ropa. Dice, y bueno, ya a veces uno no se les puede controlar.

0: pero dice, jamás tienen contacto con los padres. Ay, ay,
1: híjole.
0: Ay. Ni los papás, dice, están pendientes de ellos preguntando cómo están. Ellos creen que con darles todo ya es suficiente. Igual los hijos, dice, no preguntan siquiera por los padres, con que no les hagan faltar su buen celular, su buena ropa, sus buenos zapatos, ellos están felices. Vea eso. Se siembra, ¿cómo es? Se cosecha lo que se siembra, ¿no?
1: Lo que se siembra, correcto.
0: ¿Verdad? O sea, yo digo, está bien por una parte que ustedes estén pendientes de sus hijos, pero también, pues, una llamada, un hijo, ¿cómo estás? ¿Cómo te va? ¿Cómo te está tratando la tía? ¿Cómo vas con tus primos? ¿Cómo van los estudios, no? Pero dice que los papás creen que con dar todo lo necesario está ya, pues, cumplido su rol de padres, y no es así. Acá la tía, yo creo que ella se está, digamos, ganando ese amor que los padres no están sembrando, ¿no?
1: Claro, sería. Claro que sí. Bueno, acá tenemos un mensaje, abogado. Dice, hola chicos de La Carita Feliz, dice, les voy a contar un caso personal. Ya es un caso personal, dice, mi suegra vive sola, dice, pero cuando uno le va a visitar, no quiere que suban, dice, al cuarto, porque dice que le desordenan, que tengo que ser ahí, dice, decirles a mis hijos que estén quietos, dice, en la sala y listo. Y si al rato se le regala algo, dice, coge de muy mala manera, dice, o con un desagrado, y esas cosas, dice, como que
0: hay que
1: uno,
0: entenderles.
1: Ajá. Como que uno le hace pensar una y mil veces, dice, en si ir o no ir a visitar otra vez a la suegra, dice. Pero eso no implica que mi esposo no vaya, dice, a él le gusta irle a visitar, dice, pasar. Dice, pero a sí mismo, cuando le lleva algo, nunca dice gracias, siempre encuentra una crítica, como que no le gusta.
0: Paciencia, nada más. Lo único que le puedo decir a esta amiga que nos escribe, creo que es una amiga, ¿no? Porque dice, habla del esposo. Paciencia. Porque muchas de las. Yo imagino que esta señora, esta mamita, debe ser ya más allá de los 70 años. Y yo le digo, ¿por qué? Porque se vuelven así medio hurañas.
1: Medio hurañas.
0: Piensan que todo le van a robar. Si alguien viene, sí, piensa que le van a robar. Incluso acusan. Dice, yo tenía acá esto. Incluso yo no sé, en la mente de ellos se crean cosas que nunca la tuvieron.
1: Nunca pasó.
0: Y dicen, yo tenía esta cosa y me han robado.
1: Sí.
0: Sí. Dicen así.
1: Pasa eso, pasa.
0: Y pasa, yo lo he visto muy de cerca.
1: Ajá, yo también, igual.
0: A mí me dirán, el gallegos todo ha visto, es que uno ya tiene sus añitos.
1: ¿Cuántos años, amigo?
0: Y se ha visto, ¿no? Hay mamitas que a veces, claro, nunca han tenido una cosa, dicen, no, yo tenía esto y me han robado. Entonces.
1: Es verdad.
0: Y cuando vienen los hijos y los nietos, están siempre pilas, cierran todo, que no vean nada, y hay que tenerles paciencia.
1: Yo totalmente. No sé,
0: tal vez algún psicólogo, sí, algún médico nos pueda explicar esa situación.
1: El por qué.
0: El por qué. Yo creo que a cierta edad, no sé, ellos, ¿será que sueñan? ¿Será que se imaginan? No sé, pero ellos algunas veces piensan que todo le van a robar,
1: sí,
0: que todo,
1: sí,
0: le,
1: sí,
0: van,
1: sí,
0: a desordenar, y hay que tenerles paciencia.
1: Sí, dice,
0: paciencia,
1: por el hecho, dice, que le compra, dice, ¿será que compres otra cosa? Dice, ¿será que porque él, sí, les dijo, se aguanta? Pero dice, en realidad.
0: Es que hay que aguantarse y hay, pero, que tenerles, dice, paciencia.
1: En lo personal, como dicen, las acciones matan,
0: claro,
1: pasiones.
0: No, pero
1: no,
0: ¿quién, más,
1: no voy,
0: ¿quién dice que nosotros cuando lleguemos a esta edad no actuemos igual?
1: Igual,
0: usted,
1: claro,
0: piense,
1: sí,
0: estamos en el camino, ¿cómo saben decir? Arrieros somos, en el mismo
1: por
0: camino
1: ahí mismo
0: vamos. Sí,
1: ajá,
0: exactamente. Así que téngales paciencia, eso sí es la pura verdad. Yo creo que, si no la mayoría, yo creo que siquiera la mitad de papitos a cierta edad llegan a tener ese celo, esa desconfianza,
1: correcto,
0: de los hijos y de los nietos. Así que hay que tenerles paciencia. O sea, no queda de otra.
1: Y también a veces se portan, como por decir así, hablemos de esa palabra, bueno, la voy a decir, necios o necias en,
0: sí,
1: este,
0: sí,
1: caso.
0: Sí.
1: Ya los mayores
0: se vuelven así, como niños. Se dice, es la palabra. Se
1: y
0: vuelven
1: piensan
0: como
1: tener
0: niños.
1: La razón y se,
0: sí,
1: cierran.
0: Exactamente,
1: ahí.
0: Así es.
1: Tenemos audio, abogado.
0: Vamos a un audio.
1: ¿Qué dice?
2: Sí. Abogado Fernando Gallego Zarpi. Saludos. Quiero mandar un cordial saludo para la señora Alicia Bravo, mi querida madrecita. Y un saludo para la futura mamá, que es mi esposa Eva.
0: ¡Felicidades!
2: Saludos, bendiciendo domingo.
0: Muchas felicitaciones a usted, futuro papá. Saludos a su esposa y también a su mamita. Vamos de una porque tenemos muchos.
1: Otro mensaje.
0: Tenemos muchos mensajes, pero sí lo vamos a leer.
1: Sí lo vamos a leer. ¿Qué dice por acá? Andresito también dice un saludo. Dice para mi mami Ligia, de parte de sus hijos Ariel, Valentina, dice Damaris y Brian, le amamos mucho y nos hace muy feliz. Gracias por ser nuestra madre y por cuidarnos siempre. Ahí está el saludo de parte de Andrés, de sus hijos, Valentina, Damaris, Ariel. Para la señora Ligia, ahí está el saludito también. Feliz Día de las Madres. Por acá también tenemos otro mensaje. Dice, buenos días, amigos. Dice, espero que todos lo estén pasando bien. Den mandando un saludo, por favor. En general, dice que se... A ver. Que todos en general no solo se acuerden de su mamá en este día. Ellas necesitan todo el cariño todos los días. Y si estaban, si estamos lejos... Al menos una llamadita. No se olviden de sus madres, sí, es sí, lo sí, que ¿verdad? Dice George.
0: Saludos a todas las madres, o más bien a todas quienes hacen el papel de madres. A veces las abuelitas.
1: Exacto.
0: A veces las tías, a veces las hermanas les ha tocado hacer el papel de madres. Así también saludos a muchas mamás que les toca hacer el rol de padre y madre. Y al revés también hay muchos amigos, muchos varones que también les ha tocado hacer el rol de padre y madre. Saludos a ellos. Hay algunas mujeres que también les ha tocado hacer el rol de madrastras. Algunas son muy buenas, hacen mejor que la propia mamá el rol de mamá siendo madrastras. Que la palabra suena feo, ¿no? Pero sí. Se ganan el cariño de los chicos porque hay muchísimos casos de ahora más. Aún pues hay muchas señoras que les toca hacer el rol de mamás sin serlos, porque ya pues de por ahí el caballero tenía sus bendiciones. Y saludos también a los papás que reciben así a las mamás, así con sus bendiciones. Y
1: que tienen ese corazón.
0: Sí, y cumplen muy bien enorme. El rol. Así que un saludo para todos quienes hacen el rol de padre y madre, porque no precisamente quienes han engendrado están haciendo este rol.
1: Ajá.
0: Así que un saludo para todos ustedes en este día especial y vamos con música, mi estimado Kenny.

Y continuando con los saludos también, por favor, un saludo aquí de parte de Dani. Dice, saludos abogado, Kenny DJ, escuchándoles desde Checa. Dice, deseándoles un feliz día a todas las mamitas supremas. Y en especial, dice, un abrazo inmenso al cielo a mi madre Mariana, que ya hace 6 años...

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1: Con todo cariño, dedico este valse a mi querida madrecita.
2: Avanzamos rápidamente ya con los saluditos también. Muchísimas gracias a toda la familia suprema que se va reportando en esta mañana, que va saludando, dejando su mensaje a su mamita. A ese ser sublime. Dice buenos días amigos, DJ Kenny, abogado Gallegos, dice un saludito especial a las mejores mujeres del mundo, dice a mi esposita Silvia Tapia, a mi viejita que es el pilar de la familia Carmita Mogrovejo, y mis hermanas las acolitadoras, dice por acá, a Fabiola, a Marcela Cabrera, un feliz día de parte de Manuelito Cabrera. Ahí está el especial saludo para su esposa, la señora Silvia Tapia, para su mamita Carmita Mogrovejo, la señora Fabiola y Marcela Cabrera. Feliz día de la madre. Dice muy buenos días. Muy buenos días, podrían ayudarme, dice, con un saludo para mi mami, por favor, de parte de sus hijos Michelle, Santiago e Isabel. Le queremos muchísimo, es la mejor mamá del mundo. Gracias, Dios mío, por darme a mi madre, dice. Mi mami se llama Estefanía Torres. Le mandamos un saludo especial a la señora Estefanía Torres. Que tenga un excelente día de la madre.

Dice buenos días, 961, les estamos escuchando desde el mercado 12 de abril. Dice, quiero mandarle un saludo muy especial para mis dos mamitas, María Marín y María Caldas. Dice, agradecer a Dios por tenerlas en mi vida, que las amo con todo mi corazón y que les deseo un feliz Día de las Madres. Me puede ayudar, dice, con la música, la música de Señora, Señora. Listo, ya le vamos ahí.

Listo. Y nos vamos también con esta petición. Dice: un feliz día de las madres a la señora María Marín y María Caldas. Que tengan un excelente día de la madre. También acá, de parte de la Suprema Estación, dice, escuchando desde el Mercado 12 de Abril, dice, saluditos muy especial. Ok. Nos deja por acá su mensajito. Jenny nos deja su mensaje y por favor, me colocando, dice, señor.

0: dice, buenos días, dice, abogado Gallegos, buenos días, Kenny, dice, aquí ya en el trabajo, dice, quiero saludarle a mi mamita que está en el cielo y para mis hermanas que las quiero muchísimo de parte de Mari Gatita, dice, me podría poner, querida amiga, dice, gracias por la petición, que tengan un excelente día, gracias a la familia suprema.
1: Acá tenemos un mensaje muy doloroso, de verdad, lo que dice una amiga, bueno, obviamente se mantiene en el anonimato.
0: Okay.
1: Dice, es una realidad, ya que veo que están hablando de cosas, dice, de la vida real, es una realidad, dice que muchas madres en algún tiempo se convierten en un estorbo para los hijos.
0: Híjole, no.
1: Dice, esto es una realidad, aunque no se la quiera tomar, pero creo que sí es verdad, ¿no? Porque sí se ha visto también que recientemente, me parece,
0: o que sea, es verdad, semana, que pasan esos casos.
1: Sí, ajá. Hace una semana se dio de que una hija le botó a su madre a la calle.
0: Híjole.
1: Se pasó esa noticia, creo que era por Mayancela, por ahí le botó a su madre a la calle y todo el mundo en redes sociales le funó a la pobre señora, pero yo que me tomé el, digamos, la paciencia de leer
0: y el todo. Trabajo y todo eso.
1: Sí, me di el trabajo de leer todo eso. Vi que la señora reside en los Estados Unidos y que se habían puesto de acuerdo a cuidarle, creo que un mes cada hijo.
0: Ya.
1: Por ahí nomás ya se ve como que la molestia, que ya está.
0: Como mes, que un mes.
1: Te toca a vos, ya está mi mes. Y justamente había pasado esto, la señora con una empleada había cumplido con su mes y le tocaba el otro mes cuidarle a otro hijo, entonces ahí fue la discordia.
0: Claro.
1: Que el otro hijo no quería cuidarle, que decía yo tampoco puedo, le fue y le dejó en las afueras de la casa. De ahí otra hija fue y le regresó a la casa de la otra hermana.
0: Híjole.
1: Yo ahí digo, más bien, ¿por qué la otra hija, en vez de traerle de la casa de un hermano y dejar en la casa de la hermana, no le llevó ella?
0: Ajá.
1: No le llevó ella, decir, bueno, es mi madre. Y sí, es verdad que eso es lo que dice la amiga, es una realidad,
0: es triste,
1: que
0: realidad.
1: Duele.
0: Triste,
1: una
0: verdad.
1: Realidad que duele, pero es una realidad que a veces se convierten en un estorbo. Se ha visto que de mala voluntad, algunos ya más por obligación o por el qué dirán,
0: ajá,
1: se hacen cargo de una semana o de un mes, como hayan acordado con la mamá. Pero sí, sí se ve que es una triste realidad que la tenemos que decir, se convierte en un estorbo. No debería nunca.
0: No, nunca debería pasar eso.
1: Y menos aún cuando tienen varios hijos. Cuando tienen varios hijos, no deberían nunca, pero es una realidad que hay que tocarla.

0: Hola, hola, hola, hola, Radio 96.1, la mejor radio, así como las mamás que están celebrando su día hoy, ¿no? Para la mejor mamá del mundo mundial, un saludo, por favor, Mercedes Lucero, dueña y mentora del restaurante Las Petronas, las mejor sazón, de la comida típica de Cuenca. Aprovecho también para saludarle a mi hermana, también que es mamá, Lisbeth Ducci, y a todas las madres del mundo, ¿no? Dicen que Dios no puede estar en todos lados, por eso nos mandó ser tan preciado, tan amado, que le decimos mamá. Y la canción, no sé si podrá, Madre Cariñito Santo, ¿sabes, abogado? Muchas gracias y perdón por la molestia.
1: Que dice, hola, hola. El amigo, guardarme ese número para llamarle a ver si es con reservación o,
2: okay,
1: o cómo funciona el asunto. Acá dice, muy buenos días, galleguitos. Fernando dice, te saluda María Paz Alvarado. Hola, mi Mari Paz. Por favor, dice, pásele un saludo a mi mamita María Quindi. Por favor, a mi mamita María Quindi. Si le podían ayudar, dice, un saludo de parte de sus hijas y nietos, también de las nueras, de parte de sus hijas María Paz y Silvia. Y gracias por todo lo que Diosito dice, nos ha bendecido a nuestra querida madre y que siga derramando muchas bendiciones sobre ella y sobre nosotros. Mari Paz, felicidades. Un saludo a su mamita, doña María, la dura de esos deliciosos dulces de Corpus, ¿ah?
2: ¿Eh?
1: Sí, saludos.
2: Delicioso. Por acá tenemos
1: a doña María Quindi, de parte de sus hijas María Paz, de Silvia, de sus nietos, las nueras, los yernos, de parte de todo el mundo, muchos saludos. También me ha llegado por acá a mi personal. Tengo otro por acá que dice, muy buenos días, gallegos. Silvia, es el mismo, Silvia Alvarado, dice, para mandar un saludo muy especial para mi mamita. Ya, ahí está enviado el saludo. Muchísimas felicitaciones a doña María Quindi, entonces, en su día. Yo creo que toditos los días deben ser el día para las mamitas. Toditos los días, no solamente hoy, pero ya lamentablemente esa es otra realidad, que muchos hijos se acuerdan con flores, con regalos, con abrazos y cariños únicamente en el Día de las Madres. Y yo pienso que eso debe ser, si no todos los días, siquiera cada semana, o siquiera una vez al mes, siquiera.
2: Totalmente, por acá tenemos un audio, abogado, que nos manda. Tenemos algunos videos, algunos audios. Vamos a escuchar qué nos dice.
3: ¿Cómo están? Buenos días, señores de la 96.1, la mejor emisora de Cuenca. Hoy día es mi cumpleaños. Quiero que por favor me canten la canción de cumpleaños. Les saluda Maritza Columba, que estoy cumpliendo 63 años. Y también un saludo muy especial para todas las mamitas de mi familia, que es para Maritza Columba, Mayra Criollo y Karina Torres, y la señora Estela Michalo. Por favor, señores, me dedican mi cancioncita de cumpleaños. Cuídense mucho. Y un abrazo a ustedes.
1: Vamos, no somos cantantes, pero bueno.

0: Como yo la puedo escuchar, me parece que está muy bien, gozando de buena salud, y siga adelante, siga, que la vida es maravillosa y que cumpla muchos, muchísimos años más. Doña Maritza Columba, feliz cumpleaños.
1: Feliz cumpleaños. ¿Qué dice por acá? Tenemos otro audio.
2: Buenos días. Voy a mandar el saludo a mi mami, Delfina Chacón, de acá de Santa Isabel. Soy la hija y le deseo un feliz día a mi mami, a mis tías, y espero que lo pasen muy bien. Y pues la realidad, una mamá siempre se sacrifica por sus hijos, en verlos feliz, que estén bien con salud y que les vaya muy bien en sus trabajos y eso. Siempre la madre es una bella flor que ha nacido y que nos ha mandado Dios. Saludos desde Santa Isabel. Y una cancioncita de Yolanda del Río, que dice regalo de un hijo.
0: Ya aquí solo esas canciones, mi
1: estimado, pues ya le pusimos,
0: compañero, ya solo canciones con las mamitas que nos están pidiendo. Y vea que hemos tenido una buena, excelente sintonía hoy allá en Santa Isabel.
1: En Santa Isabel,
0: sí,
1: correcto.
0: Varias llamadas, varios mensajes de Santa Isabel. Vamos con unos cuantitos más, mi estimado Kenny, rápidamente. Ahí los saludos que tenemos muchísimos. Y sí, los voy a pasar.
1: Dice, buenos días, por favor, me puede mandar un especial saludo, dice, a mi mamita María Kindi, que de parte de sus 6 hijos.
0: Sí, ese ya le pasamos.
1: Marco, ya ese nos ha enviado por acá también. Entonces, ya está ese mensaje. Dice, muy buenos días, saludos, dice, para mi mamá Rosa Margarita Corte, dice, por favor, una canción de Mujer Valiente, y gracias, dice, feliz día de la madre a la señora Rosa Margarita Kine. Ya, a ver, por acá también tenemos otro mensajito, Liliana Puma, sí, dice, muy buenos días, saluditos, dice, en este día tan especial, dice, para mi mamita Marta Corral, doy gracias a Dios que le sigo escuchando, dice, que le dé mucha salud y que Dios quiera estaremos juntos, dice, de parte de su hija Liliana y de todos sus hijos y nietos, que la queremos muchísimo, por favor, pásenme el saludito, muchísimas gracias. Acá también tenemos, dice, buenos días, al Rojo Vivo, dice, un saludo especial para mi mamita y mi esposa Esmeralda, que son mi motor de vida, les amo con todo el corazón, dice, hoy en su día maravilloso, que todas las madres tengan un excelente día. ¿Será que me pueden colocar, por favor, la canción La Mamá Así de, a ver, así sacarles una sonrisa de las madres, una canción del día de las madres?
0: Perfecto,
1: listo, ya le vamos
0: bien,
1: ahí.
0: Mi estimado Kenny, vamos a poner una cancioncita, luego nos vamos con el bloque de publicidad y luego continuamos.
1: Ok.

Y tenemos más saluditos en esta mañana, abogado. Por favor, dice, acá deme pasando el saludito. A ver, de parte de pana el Fercho, dice. Ok. Dice, porfa, que me den saludando, dice, en esta mañana, deme saludando de manera especial. Deme pasando ese saludo de manera especial.

0: Especial, dice a mi mamá, Emperatriz Orellana, y a mis hermanas, a mi esposa Alexandra, que gracias a ellas por ser mi apoyo y que por favor me perdonen por mis errores, que son los más importantes para mí, son lo más importante en mi vida. Por favor, la canción Madre, Compañera, Amiga, Fiel. Esa es la canción que nos solicita por aquí, la vamos a poner en esta mañana.
1: 11 de la mañana con 36 minutos, momento para decirles inicio del espacio publicitario en vivo. 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
1: Fin del espacio publicitario en vivo. Vamos a colocar una

0: dos canciones para mamá de las que han solicitado, mi estimado Kenny. Luego vamos con los últimos saludos, que tenemos varios.
1: Tenemos
0: y
1: algunos.
0: Pues, de ahí vamos ya con la despedida. Vamos entonces con musiquita dedicada para la reina del hogar. Música.

0: Linda música dedicada a las mamitas. Bueno, por acá dice saludos a mi madrecita que me dio el ser y me dio nombre y apellido. Ah, sí, vea, importante eso también. Muchas. Y es mi caso ese. Mi madre se llama Gerardina Gallegos Arpi.
1: ¿Es su caso?
0: Claro, y yo me llamo Milton Fernando Gallegos Arpi.
1: Ah,
0: mucha honra, sí, llevo los apellidos de mi madre. Así es. Saludos entonces a esas mamitas que le dieron pues la vida. Y también le dieron nombre y apellido a sus hijos, a madres solteras. Saludos para ellas, un saludo muy especial a mi madrecita allá en casa, ya la voy a ver. Allá a mi madrecita, se llama Gerardina Gallegos Arpi. Saludos a mi esposa, doña Livia Graciela Barros. Saludos a mi hija también, que es mamá, Andrea Gallegos Barros. Saludos a todas las mamitas del mundo.
1: A todas las mamitas.
0: Yo quisiera nombrar a muchísimos. Tengo,
1: nos quedamos.
0: Tengo hermanas, o sea, medio hermanas. Tengo cuñadas. Tengo. Así que un saludo en general a todas las mamitas del mundo, en especial a las mamitas ecuatorianas, en especial, muy especial a las mamitas cuencanas y muy pero muy especial a las que escuchan la Suprema Estación. Saludos a todas las mamitas del mundo.

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1: Y quiero mandar un saludo especial a mi amiga Gaby Castro. Feliz Día de las Madres, también dice por acá, en sintonía de la Suprema Estación. Gaby Castro, que tenga un excelente Día de las Madres.

Y tengo algunos saluditos también, les voy a pasar rápidamente de parte de Wilma. Buenos días, un saludito para mi madrecita Mercedes Guamán en Saraguro. Solo decirle gracias por todo por entregarme la vida. Gracias por entregar tu vida a tus hijos y a su hogar. Porfa, dice una canción para ti, madrecita, de Julio Jaramillo. Ya le vamos a pasar esa canción. Ahí está el saludo especial de parte de Wilman para su madrecita Mercedes Guamán.

Buenos días, quiero desearles un feliz día de las madres a mi hermosa mamá Lourdes Aucapiña y a mi abuela Targelia. Que Dios me las bendiga siempre y que las amo muchísimo. Su hija Michelle y su nieto

0: Por acá tenemos otro saludito de parte de Gerardo Fajardo. Dice, muy buenos días, Suprema, feliz día a todas las mamitas. Y en especial, dice, a mis hermanas, a mis cuñadas, sobrinas. Pero en especial un abrazo hasta el cielo a mi madre, Aurelia Samaniego. Y por favor, la canción... Robé un ovillo de hilo, dice. Saludos desde Conérico. Le vamos a tratar de pasar. Ya nos quedan pocos minutos al Rojo Vivo. Estamos con algunos saluditos, ¿sí?
1: Con la plena libertad.
0: Dice, por favor, no se olvide de pasar mi saludo de parte de Liz. Muy buenos días, estimados. Dice, me puede ayudar pasando el mensajito, dice, del Día de las Madres a mi suegra.
1: Es por eso
0: que... Marina Ramírez, ya que ella es como la madre que nunca tuve, dice, le deseamos que se pase lo mejor en este día. Le saluda a su hijo Jefferson y su nieta Saraí. Me puede complacer, dice, por favor, con la canción Madre Amiga Fiel, por favor. Ahí está el saludo de Liz para su querida suegra Marina Ramírez. Un feliz Día de las Madres. También lo desea la Suprema Estación, de parte del Rojo Vivo también. Por acá tenemos otro mensaje. Dieguito dice, abogado Kenny, muy buenos días. Por favor, dice, un saludo para mi mami Rosa Cusco, de parte de todos sus hijos. Que Dios siempre le dé fuerzas para seguir adelante. Y le amamos muchísimo, que con mi vida, con todo mi corazón, le deseo un feliz Día de la Madre de parte de Diego para su mamita Rosa Cusco.

0: buenos días, abogado Gallegos. Kenny DJ dice, por favor, un saludo para mis hermanas Fabiola y Nancy en su día especial. Feliz Día de la Madre de parte de Silvi. Ahí está para sus hermanas Fabiola y Nancy. Hola Gio, buenos días, dice muy buenos días abogado, saludos, dice la Gio escuchándole desde mi trabajo, dice un saludo, dice para mi mamita Rosa Asmal Reino, que es la mejor mamita, la queremos muchísimo en su día especial, de parte de la Gio Reino.
1: Hola Gio, ¿cómo estás?
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0: Tenemos otro mensaje de parte de Nidia. Dice, buenos días amigos, que tengan un excelente día. Saludos a todas las mamitas supremas, en especial a mi madre, allá en el cielo, dice. Porfa, la canción Mujer Valiente.
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0: Buenos días, familia suprema. Quiero compartir mi felicidad de ser madre de 3 hijos hermosos. Vea eso. Pero también dice, el dolor de hace 1 año, 9 meses, tuve que devolver al cielo a mi primer amor de mi vida, mi hijo Andresito. Un abrazo al cielo, Andresito. Ítalo también por acá se va reportando con la Suprema Estación al Rojo Vivo. Dice Suprema, un saludo para mi querida madre Carmen Muy, que estamos celebrándole en su día especial. Pasando, dice Oscar y Largos. También dice, quiero saludarle a mi hermana Alicia, a Fanny y a Sandrita. Saludos.

0: que no se quede ningún saludito, vamos a hacer lo posible ya. Ok, dice, quiero enviar un saludo para mi querida mamita Margarita Bautista, para mi bella y amada esposa Elizabeth Mayancel, Mayancela, en especial para mamá Larico, que se encuentra viviendo, dice, en Estados Unidos. Un feliz día para todas. Por acá también nos deja, dice, un audio. A ver, vamos a escuchar qué nos dice.
1: Abogadito Gallego, esperando que el día de hoy tengan un hermoso día. Abogadito, por favor, pase este mensajito. En mi familia el día de hoy tenemos doble festejo. El uno por las mamitas, para lo cual quiero mandar un saludo muy especial para los cuatro amores de mi casa, para mi mamita Zoila, mis abuelitas Mercedes y Alicia, para mi tía Mela y, bueno, de paso para mí, porque igual soy mamá. Y el otro festejo, abogadito, le comento que, dando gracias a Dios, el día de hoy la familia está completa. Entonces, qué mejor para festejar doble el día de hoy. Gracias, abogadito, y deseándole un feliz día a todas las mamitas del mundo, que son lo más maravilloso que Dios nos pudo haber dado.
0: ¡Listo! Ahora sí se nos quedaron algunos mensajes. Se trató de hacer lo posible. Familia Suprema, ha sido un gusto enorme. Muchísimas gracias por compartir cada uno de los mensajes que deja, ¿no? Gracias por compartir esas anécdotas también. Como decía el abogado, de pronto no son consejos, sino son vivencias que se han dado en el día a día y que se ven, ¿no? Y mucho más en este día especial que lo pasan las mamitas. De parte de su pana Kenny Fajardo, un especial abrazo a todas las mamitas, a las mamitas supremas que están en sintonía. Que disfruten este día, que sus hijos, sus esposas, su pareja, le celebren como se merece. Y que el amor nunca falte, que el amor se demuestre todos los días. En especial también quiero mandar un especial saludo a mi madre, al amor de mi vida también. A mi madrecita Yolanda Pauta, a mi esposa Daisy desde Ayala. A las tías también, María, Carmen, Zoilita también, claro que sí. A mi cuñada, Paulina. Se me queda alguien disculpando. La mente es frágil, pero el corazón enorme. Les deseo un feliz día de la madre a todas. Los quiero muchísimo. ¡Listo! 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

a todos. Muchísimas gracias, familia suprema, por estar en sintonía. Ya sabes, se viene Los Resacados para acompañarte rumbas a las 3 de la tarde. Gracias por todo, mi nombre es Kenny Fajardo. Cuídese, pásela bonito, disfruten de su resto de domingo. Abrácele a mamá fuerte. Sonrían siempre. Que hoy estamos, mañana quién sabe.

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0: mujeres que día a día luchan por cada uno de sus hijos, por cada uno de nosotros, quienes pues les hacemos morir de iras por ahí, les hacemos como que sacar canas verdes, ¿no es cierto? Pero a pesar de aquello nos quieren, ¿ah? A pesar de aquello nos quieren. Olvídese de los ex, olvídese de los novios, de las novias, de los crushes, de los pretendientes. No, el amor de mamá es el amor verdadero, claro que sí. Saludamos a todas las mamitas en su día tan especial, ¿no es cierto? El Día de la Madre, en este 10 de mayo, ¿no es cierto? Quiero enviar un saludo muy especial a mi mamita Marisabel, que está en sintonía de nuestra programación. Así que Dios le pague, mami, por todo, todo, todo lo que usted ha hecho por mí, ¿no es cierto? Saludamos también a todas las mamitas en su día, ¿no es cierto? A esas mamás guerreras, a esas mamás luchadoras que están en sintonía de nuestra programación. Sin más, queremos dar la bienvenida a nuestros compañeros de cabina. Saludamos en este momento al máster de las manos, a esas manos. Ay, ay, ay, usted viera cómo mueve las manos. Ay, ay, ay, Dios mío, se muere. Usted viera cómo mueve las manos, no sé, se desmaya, no se levanta en dos días. Mi querido Freddy Sinchi DJ.
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0: Esa es, y aquí está, nuevamente volviendo al ruedo. El

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1: 12:32, damas y caballeros, desde la cabina Fabián Merchán en Cuenca, Ecuador, desde la carita feliz, los resacados te dicen ¡feliz día, mamá! ¡Claro que sí! Queremos saludar también a nuestros amigos que están en sintonía de su programa favorito de los resacados, ¡claro que sí! Buenas tardes, amigos de los resacados, activados desde Chicago City. Un saludo muy especial para mi madrecita querida María Bonete en San Vicente, deseándoles un feliz día. Gracias, mi querido amigo Romy Yangari, también que está en sintonía, ¿no? Buenas tardes, porfa, un saludo de cumpleaños para mi hijo Richard Plasencia. ¡Feliz cumpleaños! Que Dios lo bendiga siempre. El saludo de parte de sus papás y hermanos. Estamos a full sintonía por el progreso de Mayancela. Me lo pasa el saludo, porfa. Ya sabe, ¡feliz cumpleaños a mi querido Richard Plasencia! ¡Échale eso! ¡Feliz cumpleaños a mi querido Richard Plasencia! Que los cumpla feliz, que hoy día sea un día súper bonito, que lo pase en compañía de sus seres queridos, ¿no es cierto? El día de hoy no está nuestro querido cantante, no, no lo hemos contratado el día de hoy. Pero un feliz cumpleaños para usted, que los siga cumpliendo feliz, que Diosito le bendiga y pues que tenga un lindo día el día de hoy, ¿no es cierto? Mis queridos resacaditos, cuando son las 12:33, nosotros queremos darle excelentes recomendaciones, ¿no es cierto? Así que pare la oreja, por favor, que porque inicia el espacio publicitario en vivo. 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

0: 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Vea esa belleza, lo que tengo por acá le va a interesar. 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
0: 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Fin del espacio publicitario en vivo, mis queridos resacaditos, pues, ya que se vino el ámbito del Día de la Madre, ¿no es cierto? Pues yo creo que a todos mamá nos ha jalado las orejas, ¿no es cierto? ¿A quién no? A mí me ha jalado mucho, por eso tengo las orejas así, che. Pero yo creo que a todos nos ha jalado las orejas mamá, y pues ha sido, yo creo, para nuestro bien, ¿no? No ha sido para nuestro mal, ¿sí o qué, Freddy Sin? No ha sido para nuestro mal. No siempre que nos ha jalado las orejas ha sido para algo que convenga, como saben decir, ¿no es cierto? Así que pues yo en este mismo instante quiero compartir con ustedes un segmento para recordar a mamá. Y pues de una vez vamos a aprovechar para mandarle un saludito a nuestra mamita, ¿ya? ¿Qué frase se le quedó a usted en su mente, ¿no es cierto? O sea, frases típicas de mamá, ¿no es cierto? A mí, por ejemplo, mi mamá me decía, mientras tú estés en esta casa, se hace lo que yo diga y contra la pared, ¿no es cierto? Ya, entonces, siempre se nos quedó grabado algo de mami, ¿no es cierto? Entonces, vamos a ver cuáles son las frases típicas de mamá que usted recuerda, ¿no es cierto? A lo mejor cuando usted estaba echando tierra ahí en el patio, se ensuciaba, les molestaba a los pollos. Así y así y así, un montón de cosas que nos ha dicho mamá. Ah, o sea que si tu amigo se tira de un puente, vos también vas y te tiras. Sí, ay, ay, le cayó contra la pared. Ya, entonces, vamos a ver cuáles son esas frases típicas de mamá que nosotros recordamos, ¿no es cierto? Y de una vez aprovechamos saludando a nuestras mamitas, ¿no es cierto? En su día tan especial. Un saludo también a todas aquellas personas que están ya en el momento del almuerzo, están celebrando con su mamita en un almuercito, con un pollito asado, con un hornadito, ¿no es cierto? Qué belleza, ¿no es cierto? Así que queremos saludarles a todos y pues recuerde, estamos con el segmento de frases típicas de mamá. Vamos a ver qué nos mandan nuestros resacaditos, si quiere. Usted nos los manda por audio, por texto, por video. Nosotros acá le pasamos su mensaje y no ha pasado nada. Y ya sabe, pues vamos a tener algo listo acá con Fredicito para celebrar a mamá a lo grande, ¿no es cierto? Aquí en La Carita Feliz, en la Suprema Estación, estamos listos para acompañarte hasta las 3 de la tarde. Así que póngase las pilas, por favor, que vamos enseguida. Recuerde las frases típicas de mamá, la más creativa se lleva una mucha de Freddy Sinchi, el propietario de M&F Event, ya sabe. Pero bueno, recuerde 0999-961-961, línea directa de WhatsApp con la Suprema Estación. Así que estamos pendientes de sus respuestas y vamos con un poquito más de música, mi querido Freddy Sinchi, y regresamos.

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1: Nuevamente aquí en cabina, damas y caballeros, ¡feliz día, mamá! Feliz día a todas esas madrecitas lindas que, pues, con su encanto, con su amor, con su paciencia, con su dedicación, con su sacrificio, hacen que cada uno de sus hijos sea una persona mejor, ¿no? Oiga, antes de seguir con el saludo a mamá, yo quiero enviar un saludo también y, bueno, reiterar este saludo para nuestro querido amigo Richard Plasencia en su cumpleaños, de parte de sus papitos, ¿no? Un saludito también para Carmen Quito y para la mamita de mi querido amigo Angelita Fares, ¿no? Y pues para todas las madres del mundo, que es pues un deseo, ¿no es cierto?, de parte de sus papitos en este día tan especial, en el cumpleaños de nuestro querido amiguito Richard Plasencia. ¡Feliz cumpleaños! ¡Feliz cumpleaños, mi querido amigo Richard Plasencia! Y pues bueno, hoy en Los Resacados de La Suprema queremos dedicar este espacio a una de las personas más importantes de nuestras vidas, ¿no es cierto? Pues a mamá, a esa mujer que con amor, paciencia y pues mucho sacrificio ha estado siempre en nuestros mejores y peores momentos, pues. El Día de la Madre no es solo una fecha para regalar flores o decir feliz día, sino también para agradecer. Agradecer esos consejos que no entendíamos, esas llamadas preguntando si ya comimos, esos regaños que al final eran cuidado disfrazado de preocupación. Porque mamá tiene algo especial, puede estar.

0: cansada, preocupada o incluso pasando un mal día, pero siempre encuentra la manera de darnos fuerza, energía, alegría. Y aunque a veces no se lo decimos las veces que sean necesarias, pues muchas de las cosas buenas que somos empiezan gracias a ellas. Así que hoy queremos invitar a todos nuestros queridos oyentes a hacer algo muy sencillo, pero importante a la vez, ¿no es cierto? Queremos invitar a usted, amigo o amiga que nos está escuchando, pues abrácele a su mamá, abrácela, llámela, diga te amo mamá. Y pues a quienes hoy la recuerdan también a la distancia o que ya no se encuentran en este mundo, pues también les enviamos un abrazo enorme a cada una de esas mamitas luchadoras, guerreras que estuvieron con nosotros. ¡Feliz Día de la Madre para todas esas mujeres increíbles que hacen del amor una tarea de todos los días! ¡Feliz día, mamá! Oiga, mi querido Fredicito, pues vamos a continuar con un poquito más de música, ¿ya? Vamos a continuar con un poquito más de música para dedicarle a mamá en su día. Y pues recuerde que tal vez algún mensaje, algún saludo que usted le quiera enviar a su mami, pues hágalo. Estamos dispuestos a pasar su mensaje de voz. Sería bueno, ¿no? Feliz día, mami, te quiero mucho. Y pues así, ¿no? Yo le invito a que usted haga ese ejercicio el día de hoy. Haga ese detallito por su mami, ¿no? También saludar a todas las madres emprendedoras, a todas las madres que se encuentran en los mercados. Pues muchas gracias por su sintonía. Así que envíenle un saludo a mamá a través del 0999-961-961, que aquí con mucho gusto pasamos su audio, ¿ya? Así que, por favor, vamos ahí con un poquito más de música y regresamos en un momentito para seguir interactuando con nuestros queridos oyentes. Gracias a todos ustedes por estar en sintonía de nuestra programación y regresamos.
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1: 13 horas con 26 minutos, damas y caballeros, volvemos nuevamente a nuestra programación y pues recuerda

0: De que estamos celebrando al día, bueno, el día de la madre, ¿no? Así que si usted desea enviarle un mensajito a su mamita, sí. Pues enviarle un audio, diciéndole que le quiere mucho, diciéndole sí. Pues que le ama con todo el corazón, puede hacerlo. Y así que nosotros estamos listos para pasar su audio, ¿no es cierto? 0999-961-961, sí. Línea directa de WhatsApp con la Suprema Estación. Así que póngase las pilas, por favor, que quede ese detalle. Ahí, pues, ¿no es cierto? Para que mami diga, ay, mijito, siquiera de eso, ¿te has acordado? No, mentira. Pero no, qué lindo, qué chévere, ¿no? Que le mande un mensajito a su mami, dedicándole una cancioncita.
1: Es mentira.
0: Diciéndole cosas bonitas y todo. No solamente, ah, feliz día, mami, ya se acabó. No, porque el Día de la Madre es todos los días, pues, ¿no es cierto? Pero bueno, así como también tenemos a bien celebrar el Día de la Madre, pues también tenemos excelentes recomendaciones, mi querido Fredicito. Así que para la oreja, por favor, que inicia el espacio publicitario en vivo. 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
0: 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Es que yo me quedé en la anterior cuña, si se acuerdan. Pero bueno, yo soy de los viejos tiempos. 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

0: Rojas. Esteban, el Freddy no me está dejando dar las cuñas correctamente.
1: Ay, el chico cumbia.
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3: Ay, qué lindo.
0: Fin del espacio publicitario en vivo, damas y caballeros. Buenas tardes, mis queridos resacaditos. Estamos a la venta, dice, con unas deliciosas tortitas por el Día de la Madre en la avenida Don Bosco y Bartolomé Ruiz. Fea belleza. Para saludos para mi amigo Cristian, él los está esperando con un lindo detallito para mamá, ¿no es cierto? Qué lindo. Saludos para todos esos emprendedores, ¿no? Que el día de hoy salieron también para vender alguna cosita ahí por el Día de la Madre, algún detallito, alguna florecita, algún arreglito. Y pues, bueno, saludos para todos ustedes también allá en los mercados, a todos los amigos que están celebrando al Día de la Madre, pues con un delicioso hornadito, ¿no es cierto? Con un delicioso pollito, un consomé. Ay, ay, ay, qué rico, qué rico. Pero bueno, saludos para todas las mamitas en su día, para las que están y para las que no están también. Un beso hasta el cielo a cada una de ellas. Vamos a continuar, damas y caballeros. Seguimos con mucha más música en este día tan especial. 10 de mayo del 2026. Oiga, permítame, casito, se me va un saludito. Saludos para Pao Baculima, también, que nos está saludando desde el Cristo del Consuelo. Dios le pague, mi querida Bessy. Un gusto. Qué chévere que ha regresado el colágeno de la Suprema. No, Dios le pague a ustedes. Siempre es un gusto compartir con ustedes cuando se puede, ¿no? Así que un abrazo inmenso para todos los que nos están escuchando.
3: No, por favor, no te vayas.
0: No te vayas, chao. Buenas noches, vecindad. No, mentira. Un gusto compartir nuevamente con ustedes en este día tan especial, tan memorable. Aquí estamos los resacados para ponerle la carita feliz. Vamos a continuar con un poquito más de música, mi querido Freddy Sao. Así que volvemos. 13 horas con 34 minutos.

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2: Ay, señoras y señores. Cuando me ponen esas canciones, me hacen acordar aquel 17 de abril. Cuando, por no haber hecho mi deber de matemáticas, mi mamá llegó y me dio una juetiza de esas. Y mi taita llorando porque no quería hacer el deber con él. Pero ya, pues, de todo se aprende, ¿no es cierto? Feliz día, mamita querida, mamita dorada, mamita de mi corazón. Feliz día a todas las madres supremas, a todas esas mamitas supremas que nos están escuchando en este momento, cuando son las 14 horas con 19 minutos, 2 de la tarde con 19 minutos. Queremos saludar a todas esas bellas mujeres que hacen de nuestros días siempre los mejores. Por acá tenemos un saludito, mi querido Freddy. Quiero enviar un saludo muy especial para mi mamá. Gracias por todo tu amor, tu paciencia y por estar siempre conmigo en cada momento. Eres mi mayor ejemplo y mi fuerza diaria. Te quiero muchísimo y espero que este mensaje te saque una sonrisa. Que Dios te bendiga siempre, Carmen Ordóñez. ¡Feliz día, mi querida Carmen Ordóñez! ¡Feliz día a todas esas mamitas hermosas, a todas esas mamitas bellas, guerreras, que siempre luchan por sacar adelante a sus hijos, ¿no? A todos sus seres queridos también, muy amables. Gracias por su sintonía y por desear un feliz día a mamá, ¿no es cierto? Oiga, y recuerde darse una vuelta por ahí por el emprendimiento de mi querido amigo Cristian, que pues nos está esperando ahí con un lindo detalle para mamá, ¿no es cierto? En la avenida Don Bosco y Bartolomé Ruiz, ¿no es cierto? Ahí los está esperando Cristian, ya sabe, ¿no? Y pues bueno, nosotros queremos continuar con nuestra programación, mis queridos amigos, mis queridos resacados, pero no sin antes, yo creo que ya estábamos calentando motores, ¿sí o qué, mi querido Fredicito? Sí. Estábamos calentando motores ya, ya son 2:20, ¿será que le damos o no será que le damos ya? Y claro, porque obviamente el Día de la Madre se lo tiene que pasar ahorita que está con un solazo, se lo tiene que pasar movido, bailable, ¿no es cierto? ¿Qué opina usted? ¿Cree que sí? ¿Cree que no? Pues yo creo que sí, ¿ah? Yo creo que a mamá tenemos que celebrarle a lo grande, ¿no? Así que vamos en un ratito más ya con uno de los segmentos que tanto le gusta a nuestra gente, a nuestros amigos, a nuestros migrantes ecuatorianos allá en los Estados Unidos, en diferentes lugares del mundo. Pues ya se viene, ya se está alisando ya. ¿Qué canción es esa, Fredicito? Ay, ay, ay, bueno. Oiga, ya. Ah, ya. Ya me sé cuál es. Oiga, ya vamos alisando motores ya. Ya creo que ya vamos encendiendo nomás. Ya es ahorita también. Vea. Alfredicito le dicen el Toreto de la chicha. El rato que puso chicha se fue de largo ya. Vea, ¿cuál más tiene Fredicito? Vea, ve esa belleza, oiga. Vea eso, es tanta maravilla que tiene el joven ahí. Vea eso. Ojito. Eso. Es así. Hijo de madre. Yo creo que ya le damos, Freddy, ¿sí o qué? ¿Qué opinas? Si mejor, a ver, vamos suavito y terminamos así durísimo, como le gusta, ¿sí o qué? Vamos suavito y terminamos durísimo, ¿qué dice, ah? Vamos suavito, vamos con, podría ser, por ejemplo, algo de ambiente, así un Don Medardo, así chévere. De ahí terminamos con algo durísimo, así un tipo rockstar, así. Si aquí somos rockeros, puro rockstar nada más.
3: Ya te pongo.
2: Recuerde, damas y caballeros, que se viene en un momento ya la chicha suprema, el segmento aclamado por nuestros amigos migrantes, por nuestros amigos también ecuatorianos de corazón, ecuatorianos de cepa, no esos ecuatorianos falsos que dicen, oh, no, o sea, yo soy puro puesto el sol, ya.
4: No, o sea,
2: no, que ves. Cae a la larga, ya. Confirmo ya. No, esos ecuatorianos Nada que ver, no, no, no. O sea, yo solo compro mi ropa en Five Stars, no. ¿Qué es eso de FL? No, nada que ver, no. Esos ecuatorianos de aquí, nada que ver. Esta es nuestra música, señores. Esto es lo que nos hace palpitar el chungo. El chungo, ojo, no, nada más. Solo el chungo, nada más. Así que, en un momento ya vamos con la chicha suprema, damas y caballeros. La chicha que usted quiera escuchar, pues ya sabe, siempre a la orden. Y pues bueno, ¿qué dice? Hola amigos de Los Resacados, qué bueno que ha regresado el Jeremy. Dice, ojalá se queden todos los programas de los días domingos de Los Resacados. ¡Qué linda! Dios le pague. Dios le pague, mi querida Miriamcita. Muchas gracias, le mando un abrazote. Y bueno, damas y caballeros, yo creo que ya va siendo hora. Así que, vea, escuche, hágale otra vez. Ve, ¡ay, Dios mío santo! Hace,
1: no, por favor, no te vayas.
2: Hace sentir cosas el Freddy Zing. Eso, pero bueno. Damas y caballeros, vamos a iniciar con nuestro segmento favorito, que es la chicha suprema, solamente aquí en la Suprema Estación. La chicha que usted quiere escuchar a través del 0999-961-961, línea directa de WhatsApp con la Suprema Estación y con Los Resacados. Ya sabe.
3: ¡Compañeros, pásenme la chela!
2: ¡Exacto! Ya nos vamos, señores, con la chicha suprema. Saludos para mi querido amigo Luis Mendieta, que está en sintonía, también ya se va reportando. ¡Gracias! Repórtese y díganos qué chicha quiere escuchar. La chicha para celebrar a mamá. Así es, la chicha para celebrar a mamá, aquí la tenemos. Ya sabe, te ponemos la carita feliz en este mismo instante.

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1: Freddy Sinchi, ¿qué chicha quieres conmigo?
2: Exacto.
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2: Sí, ya sé. 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

0: todos los deseos que te he pedido, mami. Perdón por ser un mal hijo, pero estoy haciendo lo posible por ser el mejor hijo. Te quiero mucho, mamita. De parte de Brian, para su linda madrecita, ¿no es cierto? Vea, vea eso. Wambra que recapacita. Qué lindo, vea, o sea... No muchos hacen eso, hermano. No muchos hacen eso, pero mire, qué linda que es la dicha de tenerle a mamá siempre a nuestro lado, ¿no? Mi querido Freddycito. ¿Qué dice Freddy? Vamos, vamos, Freddy, vamos, vamos. Vamos, Freddy. Mi querido Freddycito, vamos con el audio, por favor, que nos hace llegar nuestro querido amigo Ramiro.
1: Buenas tardes, muchachos. Éxitos 961.
0: Dios le pague.
1: En primer lugar, un feliz día a todas las mamitas del mundo, no solo hoy, sino toda la vida.
2: ¡Gracias!
1: Especial para mis hermanas, mi mamita que está en el cielo. Un saludo especial para Gladys Piedad. Que tenga muchos años de vida, pues, y que siga adelante como una mamá ejemplar. Por favor, en vida. Gracias.

Dijeron cholero, no, no, eso no, no. Bueno, yo soy las dos cosas. No. Saludos hasta allá, mi querido Jorge Andrés, hasta allá. Hasta allá, ya, mi pues, querido Paute. Hasta allá, mi querido Paute, ¿no es cierto? Saludos a toda la linda gente de Paute que está en sintonía de la programación. Saludos para mi querido Jorge Andrés, ¿no es cierto? Que ha sido las dos cosas, dice. Ay, ay, ay. Las dos cosas.

0: como se debe, ¿no es cierto? Con rica chicha, con chicha de calidad, ¿no es cierto? Que solo lo tiene Freddy Sinchi DJ en sus controles. Así que vamos, vamos, damas y caballeros, reportes en 0999-961-961. Aquí te ponemos la carita feliz.
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típico trabajador. Exactamente. No, buen guagua. Un guagua 10 de 10, como dice la chaviza. No, un saludito para Maribel Sinchi y para Rosario Jimbo de parte de su querido retoño Freddy Sinchi. Qué belleza, ¿no?

Saludos en el sector del parque industrial. A full volumen, sí señor. Para las Anitas,

0: sintonía. Vamos a continuar, damas y caballeros. Y aquí es el momento en donde se enciende la cosa, en donde vamos más rápido, no, en donde por nosotros. Favor, no te vayas. Mi Freddy, sí, ya falta poco. Ya.
1: Ay, qué mentiroso.
0: Dios mío, pero bueno, como les decía.

0: hasta Quinta. Llegamos a Quinta y nos vamos de largo. Sí, señor. Resacaditos, saludos en el 226 de Turismo Baños, dice a William Morocho. Saludos allá a nuestro querido amigo de Turismo Baños en la 226. Mi querido William Morocho.
1: William, no se va a descomponer.
0: No sé, hijo de mangas. Ay, ay, ay. ¿Qué me habrá querido decir? Pero bueno, darán poniendo que nadie sabe lo que tiene hasta que lo pierde. Ay, ay, ay. Como les decía, aquí ya es en donde se pone seria la cosa. Toque madera y cójase bien, agárrese bien porque va a salir volando con tremendas canciones que nos vamos a mandar. Así que póngase las pilas, me envíenos un mensajito, repórtese que aquí están los resacados. Y esto suena, maestro. Y dice...
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0: Aquí es en donde uno se pone sentimental y dice, ay, ay, ay, Dios mío.
1: No, por favor, no te vayas.
0: Ya, mi amor, ya. Oiga, mi querido Freddy. No, no me ponga ese efecto. Pienso que... No sé. No sé, mejor no digo nada. Oiga, por acá nos dice, por favor, la canción Al Otro Lado del Río, Donde No Te Vuelva a Ver.
2: ¿No será de irnos una horita más?
0: Sí, yo creo, ¿sí o qué? ¿Ya?
2: Hasta las 6.
0: Claro, ya, pero otros latas. ¿Sí o qué? ¿O no? Claro, ya mandamos a ver acá en la esquina.
2: Esteban, deposítele.
0: Ay, ay, ay, tremendo el Freddy, no. 5 para las 3. 14:55, damas y caballeros. Aquí se puso seria la cosa.
1: No, por favor, no te vayas.
0: Aquí es en donde uno ya le tiene el arreglo floral a mamá, pero ese arreglo viene con una coronita. Y no hablo del arreglo de la corona, ¿no? Sino viene con la cerveza Corona. Claro. Ay, ay, ay, ay, ay, ay.

0: esta. No, no, no, esa yapa no, hable bien. No, no, esa yapa no, pero bueno.
1: Yo ya, no me voy pues, de aquí. Este.
0: Yo no me voy de aquí si no le ponemos la yapa a nuestra querida gente, ¿no es cierto? Gracias a todos ustedes, a los amigos del transporte también, allá en los taxis, en los buses, en las cooperativas, ¿no es cierto? Muchísimas gracias por su apoyo, por su sintonía, sí, señor.

0: Saludos para Cristian y su linda familia. ¡Qué belleza, vea! Damas y caballeros, creo que ha llegado el momento de decir adiós. Creo que no va para más lo que siento por ti. Y pues, no me ponga eso, Freddy, que me va a hacer llorar. No me ponga eso. No quiero manchar aquí la mesa y tanta lágrima. Esta es, damas y caballeros, ha llegado el momento de despedirnos. No sin antes que nunca falte el tiempo para abrazar y agradecer a mamá. De parte de los resacados, de parte de Freddy Sinchi DJ, de parte del colágeno de la Suprema Estación, Jeremy Manzano, queremos decirte a ti, mamá suprema, ¡feliz Día de la Madre! Y así nos despedimos con esta chichita, ¿no es cierto? Chicha ecuatoriana, chicha de calidad, que solo usted la va a poder encontrar en la Suprema Estación y en su programa Los Resacados. Nos despedimos de los compañeros de cabina. Mi querido Fredicito, ha sido un honor compartir nuevamente con usted cabina, haciendo radio como se debe, sí señor.
1: Un gusto, Esteban, ya.
0: Esteban, ya.
1: Oye, que espérame. Le esperamos el otro fin de semana.
0: Vea.
1: Gracias.
0: No. No, Dios le pague, lindo, lindo. A todos y cada uno de ustedes, mis queridos amigos, quienes se han reportado, quienes han estado con nosotros.
2: No te vayas.
0: Quienes han estado con nosotros en nuestra programación desde las 12 del mediodía hasta este momento que son 3 de la tarde. Muchísimas gracias, les envío un abrazo y un caluroso, caluroso saludo a cada uno de ustedes en donde quiera que nos estén escuchando. Reitero el saludo para mi querida mamita en su día, para Mari Isabel y pues para las mamitas de mi novia, ¿no? A las mamitas queridas, a Mónica y a Miriam que están en sintonía también de la programación. Un saludo a cada una de esas mujeres guerreras que siempre está haciendo todo lo posible por hacer de sus hijos una persona de bien, ¿no es cierto? No te vayas, chavo, me pone Jorge Andrés. ¿Será? ¿Será? ¿Qué dice Freddy? ¿Será o no será?
3: ¡No!
0: No, ya ve, vea, chuta. Complicado,
3: no
0: le veo. No, un abrazo inmenso para todos ustedes. Espero que se hayan pasado de lo lindo en nuestra programación y pues se quedan en la buena compañía de nuestra querida radio 961, ¿no es cierto? De aquí conmigo será hasta más luego. Hasta la noche en Crónicas de la Resistencia y con Marcenito, man, ya sabes, el mejor programa de los domingos. Ya sabes, no, un gusto. Un abrazo inmenso para todas las mamitas en su día de parte del colágeno de la Suprema Estación, Jeremy Manzano. Y aquí estuvieron los resacados de la Suprema. ¡Feliz día, mamá! Y esto fue

0: gracias, doy clases los jueves, no cobro mucho.
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0: súper bien. Qué lindo estarles acompañando una programación más el día de hoy. Nosotros felices y contentos como siempre, porque el día de hoy, 10 de mayo, es un día muy especial para todos nosotros, el Día de la Madre. Yo sé que ustedes ya han estado en toda la programación del día de hoy con nuestros compañeros, también reportándose acá con nosotros, haciendo dinámicas. El día de hoy nosotros también tenemos premios excelentes, así que no te desconectes. Mi nombre, Dani Vanegas. El día de hoy te acompañamos ya con el equipo completo. Tenemos una compañera nueva, güey. Así que te la presento como siempre, cada domingo acompañándonos con esa buena vibra. Eli Ordóñez, bienvenida.
1: ¿Qué tal, amigos? Gente bonita, gente trabajadora, gente que sí, que sale todos los días adelante. Qué chévere poder acompañarles nuevamente en este domingo, señores, en este domingo 10 de mayo, Día de las Mamitas, Día de las Mamacitas. Qué chévere poderles acompañar, señores, juntitos, rumbo hasta las 18 horas. Mi nombre, Elisa Ordóñez. Dios mío, nos perdimos un mes, Dani.
0: Un mes. Pero merecido, Eli.
1: Sí.
0: Veo más joven.
1: Gracias.
0: Veo más mamacita.
1: El único que me dijo, le extrañé, fue el Feli.
0: Ah, bueno.
1: El Feli, el único que me dijo.
0: Y los compañeros del programa anterior. mentira, Eli, bienvenida. Chévere, chévere que ya estés acá con nosotros. Y te presento también a alguien que nos ha estado acompañando y que espero también que se quede de largo, porque hemos hecho también un buen programa. También la gente ya le empieza a querer también.
1: Claro, por supuesto.
0: Y tú también, espero que ya le empieces a querer.
1: Claro, también.
0: Sebas Vázquez, bienvenido, Sebas.
2: Hey, hola Dani, hola mi gente, hola Eli, ¿cómo estás?
0: Hola.
2: Mucho gusto conocerte por acá. Hola, Feli, qué gusto estar acá otra vez con todos ustedes este domingo hasta las 18. Muy contento, como decían ustedes, hoy día de las mamitas, día de las mamacitas, no sé, pero hoy estamos de festejo, hoy estamos celebrando, botando la casa por la ventana con
0: así
2: premios,
0: es,
2: con participación, todo. Estamos acá muy contentos.
1: Así es, amigos, muchísimas gracias por acompañarnos. Actívese con nosotros a través del 0999-961-961.
0: Así es, y también estamos con nuestro querido amigo DJ, como siempre, poniendo las mejores canciones. Feli, bienvenido, Feli.
3: ¿Cómo vamos, familia suprema? Muy buenas tardes. ¿Qué ha pasado con la voz? Yo creo...
0: Ya está cambiando el
2: pasó. Mucha fara, Feli, mucha fara.
3: El Sebas le va a confirmar lo que pasó. Verá, yo y el Sebas, cuando estábamos en la cabina, yo vi el carro de la Eli y ese rato me puse a gritar, Diosito, que me rompí las cuerdas bucales. ¿Sí o no, Sebas?
2: Sí.
3: La emoción, me rompí las cuerdas bucales, ya.
2: Llorando estaba por ahí,
3: Feli. Pero no importa, las manos están intactas.

0: Epa, las manos están intactas y vamos a poner la buena música hasta las 18 horas. Y Eli, pues esperando que haya disfrutado su feriado. No, no es feriado, sus
1: feriado
0: vacaciones.
1: Feriado de vacaciones, feriado.
0: Epa, vacaciones. Ya no estaba haciendo falta.
1: Epa. La Eli va a tener vacaciones en 5 años.
0: Ya, olvídese de las vacaciones.
2: Yo tomé vacaciones adelantadas, Eli.
1: Pobre, Eli, no le hagan eso. Después ya no quiere volver la Eli. Me voy para siempre.
2: Como dice la canción, me voy para no volver.
3: Así veo, lindas han sido las vacaciones acá en la Suprema. Ya estoy planificando las mías también. No, mentira.
1: Entonces ya, por favor. Nosotros recuerda que te acompañamos acá en nuestro WhatsApp 0999-961-961. Te puedes reportar ya con nosotros. Por acá nos dice nuestra querida amiga Belencita, que está a full volumen, que le mandemos un saludito para Belén y Lala, que nos están escuchando. ¡Qué chévere! Repórtense ya. Nosotros tenemos el día de hoy una dinámica súper chévere para que te puedas llevar excelentes premios. 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
2: Para que usted vea mejor la vida.
1: Así es, ya todo listo. Les van a regalar ya con examen visual, marcos, todo completo. Unos lentes completos gracias a nuestros amigos de Óptica Full Visión. Así que tienen que estar pilísimas con el programa de hoy, que te vamos a acompañar hasta las 18 horas. También tenemos Eli, el pide y te sonamos.
2: Así es, amigos, por favor, no puede perderse nuestra programación. Ya saben, esas 3 horas de buena música, buenas recomendaciones, sorpresas y mucho más.
1: Y Sebas, ¿ya se puede recordar a qué número?
3: Claro que sí, Dani, al 0999-961-961. Estamos por acá pendientes a todo lo que ustedes nos escriban. Recuerden que estamos hasta las 18 horas.
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0: si le escuchan a la Eli lo que ella dice. No seas así, Eli.
1: Eli.
0: Sé que
2: casi dañas la sorpresa, Eli.
0: Eli ya prendió el micrófono hace 5 minutos. Esa Eli, ¿cómo queda mal? No importa, no importa, señores, señoras. Nosotros el día de hoy tenemos un excelente premio. Se pueden llevar unos lentes completamente gratis gracias a nuestros amigos de Óptica Full Visión, participando en la dinámica de hoy, porque tenemos un programa súper especial por el Día de la Madre. Pero antes, tenemos excelentes recomendaciones para todos ustedes en esta tarde. 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
0: Oigan, y yo tengo una pregunta, yo no sé si comprarle algo a mi mamá o darle los $3 que tengo en el bolsillo para que se vuelva loca.
2: Qué malvada.
0: Que la economía de ahora está medio complicada, yo creo.
3: ¿Cómo vas a decir eso?
0: Mentira, el regalo ya está comprado, el regalo es carito, carito. ¿Tú qué le regalas a tu mamá?
3: Yo madrugué a las 5 de la mañana, estuve ya haciendo el desayuno para mi mamá.
0: Wow.
3: Así iniciamos.
2: Buen regalo.
3: Bueno, no a las 5 ya, seamos sinceros, a las 6:30, casi 7.
0: Casi 9, dice.
3: Casi 10.
0: Hey, Nelly, ¿tú qué le regalaste a tu mamita?
2: Yo le regalé a mi mamá. A ver, mi mamá recibe regalos desde la semana anterior, pero lo que me gustó mucho, a ver, le compré una tostadora, pero creo que el que estaba más feliz era mi papá.
0: Porque tu papá es el que cocina.
2: Él es el que cocina.
0: Yo que le regalé a mi mami, bueno, aún no le entregamos, pero le vamos a regalar un mensaje relajante. A ver si así se relaja la cara.
2: Un masaje. Qué bueno.
3: Bien.
2: Esos son buenos regalos. Y son caros los masajes relajantes. Ahora a mí me han contado que han subido los masajes relajantes, ¿no?
0: Sí, han subido.
2: Sí, sí, han subido.
0: Que antes las mamás eran... cada vez estresan más. No sean así, no sean malos hijos, no les estresen. Sean como el Sebas, que les prepara el desayuno.
3: Eso, así.
0: Sean como la Eli, que les regala una tostadora para la casita. Tú, Feli, ¿qué le regalaste a tu mami?
1: Un ramito de flores.
2: Wow. Qué lindo.
1: Yo pienso que el detalle cuenta todavía. Sí, pero sí, si Dios permite, yo creo que el sueño de todo hijo es darle una casa a la mamá.
2: Acho, sí.
1: Dios mediante, se pueda lograr ese sueño algún día. Es que no nos vamos pronto, pero si no, hay que hacer lo imposible.
0: Así es, así que ya saben, feliz día para esa mujer que se rompió el lomo trabajando para que nunca nos falte un plato de comida en la mesa. A ti te digo muchísimas gracias a todas las mamitas que nos están escuchando. Y Eli, tenemos ya la dinámica de hoy, cuéntanos cuál es.
2: Así es, amigos, muchísimas gracias por acompañarnos. Qué alegría poder estar ahí en tu casita, en tu carro, en tu trabajo, mientras descansas, mientras festejas a mamá. Nosotros te acompañamos, ya sabes, rumba hasta las 18 horas. Nuestra dinámica temática del día de hoy es la siguiente: mentiras típicas que le dices a tu mamá o que le decías a tu mamá.
0: Mentiras típicas. Mentiras típicas.

0: típica.
1: Sí.
0: Yo no fui.
2: Regreso pronto. Sí. Regreso pronto. A las 10 de la noche ya estoy aquí.
0: Mentiras típicas que le dices a tu mamá.
1: Mentiras típicas. Es que no escuché tu llamada.
0: Mentiras sí. típicas de que le dices, mami, es que me escondieron las llaves del carro y no podía venir.
2: Aquí ya desvelando los secretos, mami. Tu mami te está escuchando muriendo de ir a la
0: Meli, mentiras típicas que le dices a tu mami.
3: Mentiras típicas que le dices a tu mami. Yo pienso, Dani, que una sería, mami, me voy a Quisito nomás. O mami, solo me voy un ratito y ya vengo. La típica que le decimos a nuestras mamás.
2: Sí. Yo con una de esas de Quisito nomás fui a terminar en Santa Isabel, creo. Regresando como a la medianoche. Aquícito, ¿no?
0: Aquícito, cuando mami ya regresa de la tienda, total. ¿Verdad? Nunca dije la tienda, ¿de dónde?
2: Eso, pues
0: sí, esa es la cosa. Así es, amigos, muchísimas gracias. Por favor, cuéntanos esa mentira típica que hacías a mamá. O de pronto la sigues haciendo, ¿no? Por favor, actívese con nosotros a través del 0999-961-961. Muchas gracias también a toda nuestra linda gente que nos escucha en el mundo entero a través de la www.la961.com. La dinámica de hoy es muy fácil y sencilla. Mentiras típicas que le dices a tu mamá. 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

0: ya quedó. Oigan, les quiero contar algo interesante. La Eli, antes de irse de vacaciones, me escribe, me manda un mensaje. Dani, vamos a hacernos famosas porque vamos a grabar un disco, men.
1: Sí, Bruno, ¿qué hiciste?
0: Y yo así, Eli, pero yo no canto ni en la ducha. ¿Qué quieres? No, Dani, eso es lo de menos. Lo importante es sacar un disco y sacar canciones y pegar y nos volvemos a... Pero Eli, oye, primero tienes que saber cantar. No, Dani, no quieres apoyar en el emprendimiento.
2: Yo apoyo esa moción. Sí, sí, ya, yo pienso una. Que les va bien. Chicas, si ustedes vieran acá cómo cantan y cuando está sonando la música,
1: Nos fuera bien, Dani.
0: Yo creo que sí, entonces. Sí. Tú, Feli, también nos dices que sí, aprobado por el Feli.
3: También, ¿sabe qué pienso yo? Que en vez de ustedes ya no serían las ñañas.
0: No vengan, dice.
3: Sino ustedes serían... Las, ¿cómo sería, Sebas?
4: Las chicas de humo.
3: Las chicas. La chica suprema sería la Eli.
2: Las supremas comadres. Ay, ya, ya, ya está. En todos los. Próximamente contratos de las supremas comadres.
0: Ok, para la próxima ya tenemos serenata para el día de mamá con las.
1: Supremas
0: comadres.
2: Vamos ahí de manager, Feli. Confirma.
3: De una, nosotros vamos a ser los aguateros.
0: Con el patrón.
3: También.
2: Bien.
0: Señores, tenemos la dinámica de hoy que es muy fácil y sencilla. Te tienes que contactar. ¿A qué número se vas?
2: Al 0999-961-961.
0: ¿Con qué dinámica, Eli? ¿Cuál es la pregunta del día de hoy?
1: A ver, facilísima, Dani, la temática del día de hoy. Son las mentiras típicas que le dices a tu mamá. O de pronto las mentiras típicas que recuerdas que en aquella época le decías a mamá.
0: Así es, por acá nos dicen. Hola, chicos, saluditos. Mentira típica. Mami, no había en la tienda lo que me mandó a comprar. Total, uno se olvida.

0: Antes, por favor, porque quiero regalarle a mi mamita. Listo, anotadísimo. Por acá dice, la mentira típica que yo siempre le decía a mi mamá es, ya hice la tarea, pero nunca lo hacía.
1: Típico, ¿no? Sí, sí, sí. Una mentira típica también es que me saqué buena nota.
0: Y cero.
1: Cero, Polito, cero.
2: Mami, hoy no me mandaron deberes.
0: Típico.
2: Esa era. Sí, sí. Esa era la mía. Mentira sanita, pero yo igual terminaba haciendo los deberes, solo que más nochecita.
0: Solo que al día siguiente, en clases, ajá, cuando llamaban a la lista.
1: Mami, ya estoy afuera de la casa. Otra mentira típica.
0: Sí.
1: Total, estás a una. Exacto, estás a 20 minutos, a una hora todavía de llegar a la casa. Imagínate. Pobre mami.
0: Es que lo peor de todo es que las mamás no se creen. O sea, claro, uno cree que está haciendo hazaña, así como que bestia, la mejor mentira del mundo. Tu mamá ya sabe que no estás llegando.
2: Sí, sí, mentiras sanitas nomás para las mamitas. Nada del otro
0: mundo. Nada malo, sí, nada malo. Por acá un amigo también decía, estaban preguntando que cuando estas mamás, o sea, uno se porta mal y todo, pero siempre la mamá te espera con la comida, te espera. O sea, ¿cuándo fue una situación de esas? Un amigo dijo que la mamá lloró cuando él se fue preso. Y salió y la mamá llegó, le dio un abrazo, le dio comida y le dio un palazo. Pobre las mamás, cómo sufren acá con
1: así
0: nosotros.
1: Así es, amigos.
0: Así que ya sabes, si se quiere llevar unos lentes, gracias a Óptica Full Visión, te contactas
2: al 0999-961-961. Escríbanos nomás, participen por esos lentes para que le regale a su mamita o para quien usted necesite. Estamos acá pendientes a todos los que ustedes nos digan, a todas sus participaciones también. Entonces ya saben, estamos acá en la movida suprema.
1: Así es, amigos, muchísimas gracias por acompañarnos. Qué lindo. Recuerde, por favor, que a las 17:30 se viene tu segmento favorito, Pide y te sonamos. Se viene, por supuesto, ese género bonito, ese género que va específicamente para nuestras mamitas. Así que ya sabe, prepare su canción favorita. ¿Quieres decirle algo bonito a la mami? Ya sabe, actívese con nosotros. Recuerde que nosotros nos quedamos rumbo hasta las 18:00. Por favor, recuerde la temática, la dinámica del día de hoy. Mentiras típicas que le dices a tu mamá. Qué maravilla.
0: Por acá también tenemos el mensaje. Tenemos por acá, nos dicen, hola chicos, saludos. Por favor, anótenme para el premio de los lentes que también le quiero regalar a mi mami. Listo, anotadísima. Les estoy escuchando desde Totoracocha. Saludos a toda nuestra linda gente de Totoracocha. La mentira típica que yo le digo a mi mamá y no me cree es, no pasa nada, yo estoy bien, pero mi mamita sabe que sí estoy mal.
1: Tu mamá sabe que tu novio te dejó. Sí, tu mamá sabe que tu novio te puso los cachos.
0: Tu mamá sabe todo.
2: Y si sabía, ¿por qué no me dijo? No, mentira, ay, mentira.
0: Por favor.
2: Mentira. No, sí, sí, bien dices, Deli. Las mamitas tienen, ay, ese sexto, sabes, sentido, sí, que es, sí, para mí es increíble. Yo no sé cómo saben todo de uno. No. Uno le duele la uña, ya están las mamás. ¿Qué te pasa?
0: ¿Qué
2: tienes?
0: ¿Qué te pasó?
2: Sí, sí, sí. Un abrazo y un beso para todas las mamitas, por supuesto, sí, que sí.
0: Sí, sí, sí. Y algo también típico, yo creo que de las mamás, es cuando te dicen, no te vayas por allá, cuidado, te va a pasar algo. Cuidado,
1: y te pasa algo.
2: No.
0: Sí, sí, sí.
2: Yo ya he aprendido que cuando tu mamá te dice algo de eso, ya mejor, hijito, haz caso, no hagas eso, ya no te vayas, no hagas, no comas, no digas, porque lo que dicen las mamás a veces se convierte en ley después.
1: Sí, así es, sí, amigos, sí, así que haga caso a su mamá.
0: Haga caso. Algo también que a mí no me gustaba que mi mami nos diga es, cuidado, se les pierde el celular. Mami lo está invocando. Mami, usted no nos diga eso.
1: Y la Daniela, el celular, la chichi.
2: Ya, mejor, guardado. Ya ese rato mejor bota el celular. Dice, no, ya.
0: Voy dejando. Por acá también esta querida amiga Cris, saluda. Dice, buenas tardes, amigos de la Suprema. La típica mentira es, mami, me das un permisito, no me demoro, pero llego 3 horas después a casa. Lisa, notadísima Cristinita.
1: Qué lindo, muchísimas gracias. Actívese con nosotros, envíe su mensajito, de pronto tu audio, que nosotros acá felices de poder escucharte, ya saben. Esa palabra también de agradecimiento, ¿no? A la mamita. También, un, claro, saludo, sí, especial. Bueno, aprovechamos para saludar a todas las mamitas que hoy están en casita, que hoy están trabajando, sí, porque hay muchas mamitas que hoy no pararon, no descansaron, siguen pues ahí trabajando en la lucha, sacando adelante a sus pequeños hijos, señores. Así que un abrazo enorme para ustedes desde acá de La Carita Feliz.
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0: 55 minutos. Esa Eli viene y ahora ya cantar canciones en español. Antes solo hablar inglés, ahora ya. Y eso que la Eli ni nos entiende, no, bien hasta ahora.
1: Sí, sí, sí, es una cosa.
0: Usted, muy gringa la Eli.
1: ¿Qué no, dijeron? Mandar
0: una semanita.
1: Yo no explico, yo no explico ese idioma.
0: Bueno, aquí hablando con Lely, Lely, no entender, perdón, no entender.
2: Es que tú te trabas, que es diferente.
0: No hablas claro. No, no, no, Lely, por favor, aquí hablamos clarito. Y ya lo vamos a demostrar también con la publicidad, vas a ver. Señores y señoras, recordamos la dinámica de hoy, que es muy fácil. Lo único que tiene que hacer es respondernos al 0999 961-961. La dinámica de hoy es mentiras típicas que le decimos a mamá. Ya tenemos algunas respuestas, tenemos también ya anotados a las personas que están participando con nosotros para llevarse unos lentes completamente gratis gracias a Óptica Full Visión, para que si es que tú le quieres dar un regalo chévere a tu mami, lo puedas hacer con nosotros, como siempre, con la movida suprema. 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
0: Así es, recuerda la dinámica de hoy, muy fácil, muy sencilla, para que te lleves de esos lentes gracias a Óptica Full Visión. Lo que tienes que hacer es responder al WhatsApp 0999-961-961 la pregunta de hoy. Mentiras típicas que le decimos a mamá. Participa con nosotros, queda una horita de programa para que tú puedas participar y te puedas llevar ese excelente premio y le hagas feliz a mamá. Nosotros somos ya el equipo completísimo de aquí.

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0: favorito de las tardes, de los domingos. Nosotros, como siempre, aquí en Se Pide y Te Sonamos a partir de las 17 horas 30 minutos. Y el día de hoy tenemos un género que yo me imagino que tú ya sabes cuál es, pero la Eli nos va a contar cuál es el día
1: Así
0: de hoy.
1: Así es, amigos. Hoy tenemos un programa súper especial para nuestras mamitas. Esa canción que usted quiere dedicar, por supuesto.
0: Así es.
1: Se puede ya contactar con nosotros a través del 0999-961-961. Si de pronto no hay esas palabras para poder expresar todo el cariño a mamita, pues también lo puede hacer a través de una canción, Dani.
0: Así
1: que
0: es.
1: Pilas, puede ya pedir su canción favorita. Recuerde que nosotros estamos acá hasta las 18 horas.
0: Así es, el día de hoy este Pide y Te Sonamos es canciones para dedicar a mamá. Tenemos nosotros también ya unas canciones pensadas, porque acá nosotros preparamos

0: La emoción.
1: Dedica la canción a mamá.
0: Así es, inicio del espacio publicitario en vivo. 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
2: Así es, amigos, y seguimos con más recomendaciones a esta hora de la tarde. 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
0: Así es, y el día de hoy tenemos ya la dinámica de esta tarde, que es mentiras típicas a mamá. Puedes participar con nosotros en estos últimos minutos y también en este pide y te sonamos. Eli, ¿qué canción quieres
2: para este
0: pide y te sonamos?
2: Así es, muchísimas gracias. Gracias por estar conectados con nosotros 24/7 aquí en La Carita Feliz, la suprema estación. Momento preciso para pedir esa canción para mamá. Feli, suéltale un poquito. Eso, ahí estamos, señores. Muchísimas gracias. Ahí estamos, pida su canción favorita a través del 0999-961-961. Feli, nos vamos con la canción Mamá, si llego a viejo. Sí, para mi mamita querida y por supuesto para todas las mamitas del mundo entero.
0: En este pide y te sonamos.

Muy bien. Esa canción por ahí para nuestras mamitas. Y Feli, también te voy a pedir la de ¿Cómo te pago? De Lenier. En este Pide y te sonamos.

Muy buenos días, muy buenas tardes, chicos de la Suprema Estación. Por favor, me complacen con la canción de Leo Dan, A la sombra de mi madre. Por supuesto, tu canción suena aquí, en este Pídete Sonamos. Cierto, no se olviden que el género es totalmente abierto. Es decir, usted puede pedir la canción que quiera, pero siempre y cuando sea para su mamita. Esto suena aquí, en este Pídete Sonamos.

Buenas tardes, señora Suprema. ¿Me puede poner una canción? Ese que es mi gran amiga es mamá. Y un saludo para mi mami Delfina Chacón aquí en Santa Isabel. Gracias.

0: muchas gracias a todos ustedes por estar con nosotros en este programa tan especial del día de hoy para mamá, el programa tan especial para ellas, quienes nos cuidan y nos protegen siempre. Si es que su mamita también está en el cielo, ella la cuida desde allá. Yo estoy segurísimo porque las mamás, aunque se vayan, dejan de cuidarnos, pobres mamás. Nosotros, como siempre, haciéndoles tener esos dolores de cabeza este año, propongámonos que estemos más contentos, que lleguemos más felices, que estén más relajadas, hagan las cositas en la casa, ¿sí o qué, Eli?
1: Así es, amigos. Pórtese bien, llegue temprano a la casa, ya no mienta.
0: Sebas, ¿tú qué mensaje tienes para las mamitas?
2: 100% de acuerdo, no, nuestras mamitas se merecen siempre lo mejor del mundo. Y si usted la tiene aquí, pues vaya, dele un abrazo, festéjela. No solo hoy, Dani, no solo el Día de la Madre, debe ser todos los días. Usted se levanta, mamita, ¿cómo estás? Un abrazo, ¿cómo estás? ¿Qué necesitas? Lo que sea. Usted recuerde que igual siempre sus mamitas son igual humanas, de carne y hueso. Tienen sus problemas, sus necesidades. Esté siempre a usted ahí un apoyo frontal y siempre para ellas.
0: Así es, así que muchísimas gracias a todos ustedes. Feli, ¿qué mensaje tienes para mamá?
3: Que valoren a sus madres. Madres, a pesar de todo, siempre valoren, porque madre solo hay una y son las únicas mujeres que van a dar todo por nosotros.
1: Así es. Nada de estar enamorados aquí, Félix.
3: Sí, la verdad, sí.
1: Félix habla con el corazón.
3: Y portarse bien con las mamás, nada de que se salen de fiestas, llegan noche, nada.
1: No.
2: Conseguirle una buena nuera, Félix. Eso es el mejor regalo, ya sabes.
1: Escuchará.
0: Qué lindo, Félix, muchas gracias, qué lindo, de verdad, haber compartido con ustedes este programa. Qué chévere, por favor, abrace mucho a mamá. Festéjele mucho y, como decía Sebas, pues no solamente hoy, sino todos los días, señores. Pórtese bien, porque la mamita siempre va a estar ahí con nosotros apoyándonos en las buenas y en las malas. Así es, por acá los últimos mensajitos. Gracias a todos ustedes. Nos dicen: hola, chicos de la Suprema Buena de la Música. Muchos saludos a la Eli. Estamos a full volumen. Mi nombre es Karen. Saluditos, Eli, para ti.
1: Muchas gracias. Otra persona que me extrañaba.
0: Ok. Dos.
2: Dos de dos. No, mentira.
0: Acá también nos dice Luisito: hola, chicas, saludos, Eli. Pensé que ya no va a regresar. Una mentira que siempre le digo a mi mami. Si ya descansé y ya comí, cuando es todo lo contrario, pero solo para que no me hable, dice. Saluditos, un buen día para todas las mamitas y para ustedes que son unas mamacitas, dice. Gracias, mi nombre es Luis Yunga, aquí desde el Amarillito. Sí. Excelente tarde, anótenme para los premios, listo, anotadísimo.
2: Sí vale, también, un feliz día hasta las mamacitas también.

0: Claro, ¿por qué no?
1: Claro, ¿por qué no?
2: Claro, ¿por qué no?
3: Siquiera sí. Ok, señores, muchísimas gracias. 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Ya les vamos también a decir la ganadora, Eli.
1: Así es, un abrazo enorme para nuestros amigos de Vivazas Nelly Spa, porque allá todo lo hacen posible.
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3: Así es, y también a nuestros amigos de Estudio Puco, Facial Cárdenas y Ruilova. Y también pedimos un numerito del 1 al 45 para poder hacer también decir quién ganó el día de hoy los así lentecitos es. Para que pueda ser también feliz a mamá, también feliz a alguna persona especial o a usted mismo si es que le está haciendo falta la vista. Ahora acá tenemos ya el número 17. Vamos a ver quién es. Querido amigo o amiga que se ha ganado estos lentecitos gracias a Óptica Full Visión.
2: ¿Quién será? ¿Quién será?
3: Es nuestro querido amigo, amiga Cristina Vega. Cristina Vega es la ganadora de estos lentes gracias a Óptica.
2: Bravo, Cristina, felicidades.
3: Cristinita, muchísimas gracias por participar. Muchísimas gracias a todos ustedes también por acompañarnos en este programa. Nos escuchamos la próxima semana a partir de las 3 de la tarde y nos vamos.
1: Así es, amigos, muchísimas gracias por acompañarnos. Sí, todos los domingos a partir de las 15 horas hasta las 18 horas. Mi nombre, Elisa Ordóñez. Si Dios lo permite, nos escuchamos la próxima semana.
3: ¡Feli, nos vamos!
4: Familia Suprema y compañeros, que tengan un excelente inicio de semana. Nos vemos la próxima semana. Nada, pues, Eli. Hablando de eso, hoy día estuvo súper chévere el programa con la Eli. ¿Saben qué? Lo interesante. ¿Saben por qué me hizo falta de mí la Eli? Porque cada que acabamos de salir al aire, la Eli me hace así. ¿Cómo? Feli, el micrófono. Epa, por eso nunca me olvido de los micrófonos.
3: Es que,
4: ¿por
3: sabes qué, Feli? Yo te creo que te cuento algo, ¿verdad? Yo cuando me fui de viaje, me contaron por ahí. Se les quedó prendido el micrófono.
1: No, y nunca. Nunca.
3: Me dijeron. Pero
1: no, nunca.
2: ¿Y qué dirían ahí?
4: O sea, la Eli se quedó traumada ya.
2: ¿Y qué dirían ahí?
1: Ay, no recuerdo que de pronto, puede ser que sí, pero siempre hay que estar como que precavidos, señores, precavidos para que usted no escuche los chismes de la Dami.
4: Epa, mujer o hombre full. Precavido, valen por dos.
1: Así
4: dicho
1: es.
4: Y hecho.
3: Así es, muchísimas gracias, Feli, Sebas, nos vamos.
2: Amigos queridos, muchísimas gracias por escucharnos el día de hoy, Feli, Eli, yo ahora sí el combo completo acá con la Dani, ya para acompañarles todos los domingos de 15 a 18, no se olvide acompañarnos. Muchísimas gracias a todos ustedes, ha sido un gusto estar aquí con todos, yo soy Sebastián Vázquez y nos vemos el próximo domingo.
3: Y mi nombre es Dani Vanegas con B grande. No se olvide, me puede seguir así en todas mis redes sociales. Nos vemos la próxima semana. Disfrute con mamá. También empiece la semana con pie derecho. ¡Nos vamos!

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pesar del tiempo y la distancia, tú siempre vas conmigo. Porque ahora que estamos separados, es cuando más anhelo estar contigo y volver a empezar aquel amor que por nuestro error los dos hemos perdido.